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Bienvenidos a Urcari, su canal de geografía de confianza. Hoy veremos 30 curiosidades que quizás no sabías sobre Estados Unidos. Comenzamos. Número 1. El nombre completo de este país es Estados Unidos de América. Estados Unidos por su sistema de gobierno estatal y federal, y América porque a estas tierras se las llamaban así, y efectivamente fue la primera nación independiente de este continente. Número 2. Estados Unidos posee la mayor variedad de climas del planeta, pues tiene desde climas desérticos en el suroeste, climas polares en Alaska, climas tropicales en islas como Hawái, climas subtropicales, mediterráneos, de alta montaña y muchos más. Por esta razón el país suma 24 tipos de clima. Para que te hagas una idea, países tan grandes como Rusia tienen tan solo 16 tipos de clima, y Brasil 11. Número 3. El ejército de los Estados Unidos fue creado antes de que esta nación existiera, y a lo largo de su historia le ha tocado luchar y vencer a las mayores potencias de su tiempo, como el Imperio Británico, el Imperio Español, el Alemán, la Alemania Nazi, el Imperio de Japón, además de estar en el bando vencedor en las tres guerras más grandes de la historia, como la Primera Guerra Mundial, la Segunda y la Guerra Fría. Número 4. Es bien conocido que Estados Unidos se compone por sus 50 estados, pero además tiene el Distrito de Columbia, su capital. Y también el país tiene otros 14 territorios no incorporados, que aunque son de soberanía estadounidense y sus habitantes son ciudadanos de los Estados Unidos, no participan en temas importantes como las elecciones. Algunos de estos territorios son Puerto Rico, las Islas Vírgenes, la Bahía de Guantánamo o la Isla de Navaza en el Caribe, y otras son Guam, las Islas Marianas del Norte, Samoa y otras 7 islas en el Océano Pacífico. Número 5. Estados Unidos es hogar de muchas maravillas naturales del mundo. Algunos ejemplos son el Gran Cañón del Colorado, el Parque Nacional Grandes Montañas Humeantes, el Parque Nacional de Yellowstone, las Cataratas del Niágara, el Volcán de Kilauea, Monument Valley y muchos más. Número 6. En aguas estadounidenses se pueden encontrar las profundidades abisales más increíbles del planeta. En el Caribe tienen a la Fosa de Puerto Rico, que con una profundidad de 9.200 metros bajo el nivel del mar es la mayor profundidad del Océano Atlántico. Y en el Pacífico tienen a la Fosa de las Marianas, que con una profundidad de 11.034 metros bajo el nivel del mar es el punto más bajo del planeta. Número 7. El río Mississippi es un importante río que discurre por el corazón del país y ha inspirado grandes historias y fomentado la economía del centro estadounidense. Con una superficie total de 3.238.000 kilómetros cuadrados, su cuenca hidrográfica es la más grande de Norteamérica y la cuarta del mundo, tras la del Amazonas, el Congo y el Nilo. Número 8. Hawái es por el momento el único estado insular de este país, además de ser el estado que le da el carácter de país bicontinental a Estados Unidos, pues está ubicado en Oceanía. Estas islas son muy jóvenes y son resultado de una gran actividad volcánica en esta región del Pacífico. Además que este territorio está en expansión, pues existen más de 80 volcanes submarinos que con el paso del tiempo emergerán a la superficie. Número 9. Estados Unidos es el segundo país con mayor cantidad de hispanohablantes del planeta. Con más de 57 millones de estadounidenses que tienen al idioma español como lengua materna, solo es superado por México en número de hablantes. Además que el español es indiscutiblemente la segunda lengua más hablada de este país, solo superada por el inglés. Número 10. La cultura estadounidense es muy competitiva en todos los aspectos, pero uno de los más importantes es el deporte. No por nada este país es el mayor campeón de medallas olímpicas de todo el mundo. Con 2.803 medallas, cuadruplica en logros a cualquier país de la actualidad y duplica a los de la extinta Unión Soviética. Número 11. Estados Unidos, a pesar de que no tiene atracciones como ruinas ancestrales ni una arquitectura medieval como tienen países europeos, es el tercer país más visitado del mundo, solo superado por países europeos como Francia y España. Número 12.
La gastronomía de Estados Unidos es una de las más variadas del mundo, debido a que esta fue enriquecida por las distintas olas migratorias del país. Es común que haya restaurantes con comida regional de los países más diversos del mundo, además que en cada estado hay distintas variaciones de sus platillos. Sin embargo, los platos más difundidos a lo largo de todo su territorio son los hot dogs, las hamburguesas, las pizzas, los macarrones con queso, las costillas a la barbacoa, los sándwiches, los panqueques, las alitas de pollo, el pescado frito, la comida Tex-Mex y de postre son bastante comunes las galletas con chispas de chocolate, los pasteles de manzana, queso o moras y los brownies. Número 13. Según datos del Banco Mundial y el Fondo Monetario Internacional, Estados Unidos es la mayor economía del planeta. Con un Producto Interno Bruto de más de 21 billones de dólares, cuadruplica a cualquier gran economía de Europa y Asia, a excepción de China, que con una economía de 14 billones de dólares está acercándose a la estadounidense. Número 14. Si bien el inglés se habla predominantemente en los Estados Unidos, a nivel federal no existen leyes que establezcan que el inglés sea el idioma oficial. Sin embargo, aunque no existen leyes federales, 31 estados han declarado al inglés como idioma oficial. Además, solo unos pocos estados son oficialmente bilingües. Número 15. En la frontera de Estados Unidos y Canadá se puede encontrar al mayor conjunto de lagos de agua dulce del planeta, los Grandes Lagos de Norteamérica. Estos nacieron debido a la existencia de gigantescos glaciares en la zona, que se derritieron. Sin embargo, de todos ellos, el campeón es el Lago Superior. Este lago ostenta los títulos del segundo mayor lago por superficie del mundo, solo superado por el Mar Caspio, además de ser el lago de agua dulce más grande del planeta. Número 16. Estados Unidos posee actualmente al ejército más poderoso del planeta, ocupando el puesto número 1 en el ranking de poder militar. Además que su ejército es el mejor equipado, pues su presupuesto de defensa es de aproximadamente 732 mil millones de dólares al año. Número 17. Estados Unidos es un país desarrollado bastante religioso, siendo el cristianismo la mayor religión del país. Sin embargo, la mayoría está compuesta por una innumerable cantidad de iglesias protestantes, desde mormones, adventistas del séptimo día y testigos de Jehová. No obstante, tienen una gran cantidad de católicos romanos, concretamente el 21%, algo poco común en países angloparlantes. Número 18. Con una superficie total de 9.147.593 kilómetros cuadrados de superficie terrestre, Estados Unidos es el cuarto país más extenso del mundo, solo superado por Rusia, Canadá y China. Aunque en territorios marítimos como el Mar Territorial y la Zona Económica Exclusiva, este país es el segundo más extenso del mundo, solo superado por Francia. Número 19. La bandera de Estados Unidos es bastante peculiar al ser compuesta por franjas y estrellas. Las franjas representan a las 13 colonias originales y las estrellas representan a los 50 estados actuales de la Unión. Los colores de estos elementos tienen distintos significados. El rojo representa la resistencia y el valor, el blanco representa la pureza y la inocencia, y el azul representa la vigilancia, la perseverancia y la justicia. Número 20. A diferencia del resto de países del mundo que universalizaron los sistemas métricos, en Estados Unidos se mantuvo su sistema antiguo. Para medir las distancias se utilizan los pies, las yardas y las millas, además de que para medir la temperatura en lugar de grados Celsius se utilizan grados Fahrenheit. Número 21. Estados Unidos es un país de inmigrantes. Desde su independencia fue tierra de colonos, y a excepción de los nativos americanos, cualquier habitante de este país puede rastrear sus orígenes a lo largo de todo el mundo. Se calcula que aproximadamente existen 47 millones de inmigrantes en este país.

0: edición es bastante arbitraria, pues se mide la prominencia desde el nivel del mar. Si se mide a una montaña desde su base hasta la punta, el campeón indiscutible es el volcán Mauna Kea en Hawái, que con 10.000 metros de altura es mucho más alta que cualquier otra montaña sobre la Tierra. Sin embargo, más de 5.700 metros de su elevación está por debajo del nivel del mar. Número 24. Estados Unidos es un crisol de razas, pues los habitantes de este país provienen de todos los rincones del mundo, aunque los mayores grupos étnicos del país son los blancos no hispánicos, que provienen de países europeos y representan el 60% de la población, los hispánicos o latinos, provenientes de Latinoamérica, que representan el 18.5% de la población, los negros o afroamericanos, que representan el 13.4% de la población, y los asiáticos, que representan el 5.9% de la población del país. Número 25. La industria musical de Estados Unidos es la más grande del mundo. Por esta razón, no es casualidad que en este país hayan nacido géneros que se han diseminado a lo largo del mundo. Géneros como el jazz, el blues, el country, el bluegrass, el rock, el heavy metal, el pop, el hip hop, el soul, el gospel, el disco, el house, el techno, el folk, el reggaetón, la salsa y muchos géneros más. Número 26. Muchas de las fronteras estatales e internacionales del país son líneas rectas, algo bastante peculiar, pues en la mayor parte del mundo se utilizan como frontera montañas, ríos o alguna frontera natural. Estas peculiares fronteras estadounidenses son así debido a que en el país se utilizaron para delimitar las fronteras la latitud y la longitud del planeta, que son líneas rectas imaginarias que se emplean para segmentar al mundo. Número 27. El estado de Alaska originalmente era conocida como la Rusia americana, y esta fue vendida a los Estados Unidos por $7.200.000, y tiene todos los atractivos de la región ártica, desde grandes glaciares, icebergs, bosques nevados y auroras boreales, además de ser actualmente el mayor depósito de recursos naturales del país. Número 28. La costa oeste de los Estados Unidos tiene una gran presencia de terremotos y volcanes. Esto es debido a que esta zona se encuentra entre el Gran Cinturón de Fuego del Pacífico, que es la zona más sísmica del mundo. Sin embargo, estos terremotos no son tan intensos como los que ocurren en países como Chile o Japón. Número 29. Al oeste de los Estados Unidos se pueden encontrar a los árboles más altos del mundo, las secuoyas. Estos árboles pueden vivir entre 1000 a 4000 años y alcanzar unas alturas de hasta 115 metros. De hecho, el árbol más alto del mundo está en los Estados Unidos, la secuoya Hiperión. Número 30. Estados Unidos es el segundo país del continente americano con más patrimonios de la humanidad reconocidos por la UNESCO. Con 23 patrimonios, solo es superado por México. La mayoría de sus patrimonios son naturales, aunque también tiene algunos culturales, como la Estatua de la Libertad, el Independence Hall o las misiones españolas en San Antonio, Texas. Y bueno, este ha sido el video de Estados Unidos. Espero que les haya gustado y si es así, compártanlo con todos sus amigos. Si quieres que haga videos más rápido y de mejor calidad, recuerda que puedes unirte a los miembros del canal o hacer una donación voluntaria vía PayPal. Sin más por añadir, esto ha sido todo por ahora. Adiós.
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1: Santo Domingo. La ciudad de Santo Domingo fue fundada originalmente en la ribera oriental del río Ozama en 1498 por Bartolomé Colón. En 1502, durante el gobierno del gobernador Nicolás de Ovando, la ciudad fue trasladada a la ribera occidental. El nombre es un homenaje familiar a Domenico Colombo, padre del almirante. Boca Chica surgió en 1779 como un pequeño asentamiento costero y cobró fuerza a inicios del siglo XX con el ingenio azucarero y las plantaciones impulsadas por Juan Bautista Vicini. Guayacanes se originó como un asentamiento indígena precolombino en la zona de El Corral. Su bahía servía como refugio natural para barcos, aunque muchos naufragaban entre los arrecifes, dejando restos como cañones y anclas en Juan Dolio. El nombre proviene del árbol guayacán. Consuelo comenzó como una pequeña aldea agrícola y pesquera junto río y guamo. En 1872 pasó a llamarse Agua Dulce por sus manantiales y en 1881 tomó impulso definitivo con la construcción del Ingenio Consuelo, administrado inicialmente por Guillermo L. Bass, quien luego se convirtió en su propietario. San Pedro de Macorís. A principio del siglo XIX se llamaba Mosquitisol, porque ahí solo había mosquitos y sol. En 1858 adoptó su nombre actual. A finales del siglo XIX se convirtió en un gran centro azucarero, atrayendo inmigrantes anglosajones de las islas vecinas y desarrollándose como polo industrial y comercial.
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Hoy veremos 30 curiosidades que quizás no sabías sobre Costa Rica. ¡Comenzamos! Número 1. Los museos del Banco Central cuentan con una de las colecciones arqueológicas más importantes de Costa Rica. Incluye 3.567 objetos de oro, cerámica y lítica. Adicionalmente, existe una pequeña colección de objetos etnográficos que pertenecieron a los grupos indígenas que han habitado el país. Número 2. La Isla del Coco es la única de la zona tropical del Pacífico Oriental que posee un bosque húmedo tropical. Este lugar fue durante más de un siglo refugio de piratas y corsarios, que según leyendas, ahí escondieron valiosos tesoros. Número 3. El expresidente Óscar Arias Sánchez recibió el Premio Nobel de la Paz en 1987 por participar en los procesos de paz en los conflictos armados de América Central de los años 80. Número 4. En Costa Rica se encuentran las esferas gigantes de piedra, unas piedras que comenzaron a realizarse por sus habitantes a partir del año 600 después de Cristo. Estas anómalas creaciones denotan una sofisticada civilización de la época, pues fue la única civilización precolombina en llegar al concepto de la abstracción. Número 5. Costa Rica es una potencia regional en el fútbol, siendo el mayor ganador centroamericano de la CONCACAF, y en la Copa Centroamericana, este país ha logrado ganar en 8 ocasiones de las 13 veces que se celebró este campeonato. Número 6. A mediados de los años 80, Costa Rica era un país casi arrasado por la deforestación. En 1960, el territorio deforestado era solo del 36%, pero para el año 2000, la deforestación se disparó y había aumentado al 89%. Sus índices de tala y desmonte para la agricultura y ganadería conducían a Costa Rica a un árido abismo, pero pronto las políticas cambiaron. Y gracias a las legislaciones ambientales, hoy en día el 25% del territorio nacional está protegido y el 52% de su superficie cuenta con cobertura boscosa. Este porcentaje de territorio protegido es el más alto que en ningún otro país. Costa Rica es la prueba viviente de que el cambio sí existe. Número 7. Costa Rica es un país con tanta biodiversidad que en tan solo el 0.3% de la masa de la Tierra posee el 5% de la biodiversidad del planeta. Y lo mejor de todo es que este país es de los pocos que ha prohibido la cacería recreativa. Número 8. Una de las hipótesis del origen del nombre de Costa Rica es que al llegar Cristóbal Colón al país el 25 de septiembre de 1502, en lo que sería su cuarto viaje a América, este quedó impresionado por la abundancia de adornos de oro de sus habitantes, llamando a la región la Costa Rica. Número 9. Este país ha logrado que el 99% de su energía provenga de fuentes renovables. 80% de la energía es hidroeléctrica. De hecho, la presa hidroeléctrica Reventazón es la más grande de Centroamérica. Número 10. Hoy en día, Costa Rica es la sede de la Universidad para la Paz de la ONU, de la Corte Interamericana de Derechos Humanos, el Instituto Interamericano de Cooperación para la Agricultura y el Consejo Monetario Centroamericano. Número 11. Este país está entre las 50 naciones más saludables de la Tierra, donde el país alcanzó la posición 33 entre 163 territorios. Con este puesto se colocó como la tercera nación más saludable entre las latinoamericanas, solo superada por Cuba en el segundo lugar y Chile en el primer lugar. Número 12. Costa Rica tiene una gran concentración de volcanes, sumando la cantidad de 112, 5 de los cuales son activos. De entre todos ellos, se destaca el volcán Poás, en la cordillera volcánica central, que cuenta con uno de los cráteres más grandes del mundo. Número 13. Entre los platos más representativos de este país podemos mencionar el casado, el ceviche, el gallo pinto, la olla de carne, los tamales, las empanadas de maíz, los canelones, el vigorón, las empanadas de plátano verde, la sopa de mondongo, los plátanos asados, el picadillo de chiscaquil, el chifrijo y las chorreadas, por mencionar unos cuantos de ellos. Número 14. Costa Rica es reconocido internacionalmente por ser el país de la pura vida, una frase que dicen constantemente y que utilizan para todo, ya sea para saludar, para decir que están bien, para hablar de la calidad de alguien como persona, para despedirse e incluso para agradecer. Número 15.
Costa Rica es un país muy montañoso y la mayor parte de su territorio está formado por elevaciones entre 900 y 1800 metros sobre el nivel del mar. Existen cuatro sistemas montañosos principales, además de cuatro sistemas montañosos secundarios. Número 16. Costa Rica es el mayor exportador de piña en el mundo, y según las estadísticas de comercio exterior de Costa Rica, elaboradas por la promotora de comercio exterior, la piña de Costa Rica está catalogada como la mejor piña del mundo. Número 17. Este país es muy pacífico. Después de la guerra civil, su constitución terminó por disolver a su ejército. Aunque para no estar indefensos, poseen la policía administrativa, denominada Fuerza Pública de Costa Rica. Fuera y dentro de la Fuerza Pública, hay varias unidades de fuerzas especiales, con entrenamiento militar de otras naciones, como la Unidad Especial de Apoyo, los Grupos de Apoyo Operacional, la Unidad de Intervención Policial. Además, el Organismo de Investigación Judicial cuenta con una unidad de fuerzas especiales. Este es el Servicio Especial de Respuesta Táctica. Otra unidad especial con la que cuenta Costa Rica es la Unidad Especial de Intervención, pero este depende del Ministerio de Presidencia y no del Ministerio de Seguridad Pública. Número 18. Costa Rica es un país climáticamente variado. Presenta un clima tropical, con dos estaciones bien definidas en casi todo su territorio, la seca, también llamada verano, y la lluviosa, también llamada invierno. No

parques ecoturísticos del mundo, lo que ha convertido al turismo en una de las principales industrias del país. Número 22. Costa Rica, al ser un país neutral, es de los países que mejores relaciones tiene con sus vecinos en Latinoamérica, lo que la ha llevado a mediar neutralmente en los conflictos de sus vecinos. Número 23. Al ser un país pequeño, montañoso, sede de muchas instituciones, tener una de las mejores calidades de vida de la región y una relación política neutral con sus vecinos es lo que ha popularizado a este país en nombre de la Suiza de América. Número 24. Franklin Chang Díaz es un astronauta y físico costarricense de la NASA, que comparte el récord de número de viajes al espacio a bordo del transbordador espacial, con un total de 7 misiones a la NASA entre 1986 y 2002. Además, es uno de los miembros del Salón de la Fama de la NASA. Franklin ha dedicado su vida a la investigación para la propulsión con plasma, la cual es fundamental para futuras misiones espaciales de larga distancia, como el objetivo alcanzar a Marte, por lo cual ha creado la compañía Ad Astra Rocket Company, cuya sede principal está en la NASA Johnson Space Center, y también tiene una sede en Guanacaste, Costa Rica. Número 25. Los costarricenses se refieren a sí mismos como ticos. Esta palabra nació durante la Guerra Nacional Centroamericana contra los filibusteros, cuando los combatientes de los países aliados de Costa Rica se dieron cuenta de que los soldados costarricenses tenían la particularidad de utilizar a menudo los diminutivos ico en vez de ito, por ejemplo, patico en vez de patito. En particular, los costarricenses se referían a sus compatriotas llamándolos hermaniticos. Esta palabra fue simplificada y así fue como ticos fue quedando como gentilicio coloquial. Número 26. En diciembre de 1970, Costa Rica se convirtió en el primer país de América Latina en el que un McDonald's abrió sus puertas, y a la vez fue la primera franquicia internacional en establecer operaciones en el país. De hecho, Costa Rica fue el primer país fuera de Estados Unidos en tener un McDonald's. Número 27. En 1882 el gobierno había autorizado a Manuel Víctor Dengo una concesión para desarrollar luz eléctrica en Costa Rica, de manera exclusiva y por 15 años. Así fue que el 9 de agosto de 1884 la ciudad de San José de Costa Rica se convirtió en la primera capital de América Latina y la tercera del mundo tras Nueva York y París en contar con iluminación eléctrica. Número 28. Costa Rica se independizó de España el 15 de septiembre de 1821 y sus habitantes tienen una forma muy peculiar de festejar dicho acto, pues cada 14 de septiembre se saca la antorcha de la libertad. Realiza un recorrido que inicia desde Guatemala y termina en Costa Rica. Este recorrido lo hacen escuelas públicas, privadas e instituciones de gobierno, pues conmemora la salida a todo galope de las personas que anunciaron la independencia de Centroamérica. Número 29. Costa Rica es una opción de jubilación y turismo común para expatriados estadounidenses y europeos, e incluso suramericanos. Muchos de ellos regentan sus propios bares y restaurantes para pasar una vida tranquila en un lugar paradisiaco. Número 30. Costa Rica posee 4 patrimonios de la humanidad reconocidos por la UNESCO, los cuales son la Reserva de la Cordillera de Talamanca La Amistad, Parque Nacional Isla del Coco, Área de Conservación Guanacaste, y asentamientos cacicales precolombinos con esferas de piedra de Iquiz,

0: Y en el escenario, todo un espectáculo de mujer.
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3: 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Lo tenemos presente. 809-524-4907. Ese es el contacto conmigo. ¡Ay, hombre! ¡Sabroso! ¡Hello, buenas!
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1: Era español, casi a punto de ser sacerdote, y creó una de las bebidas más populares del mundo. Pablo Díez tenía 20 años cuando abandonó el convento dominico donde estaba a días de ordenarse. Algo le gritaba que su destino no estaba entre rezos, sino al otro lado del océano. En 1905, con dinero prestado de los mismos frailes que lo formaron, cruzó el Atlántico rumbo a México, sin saber que cambiaría la historia para siempre. Llegó siendo nadie y empezó como contador en una humilde panadería. Pero este tipo tenía fuego en los ojos. En solo 7 años pasó de empleado a dueño de esa panadería. Luego montó la primera fábrica de levadura de México. Y aquí viene lo épico. En 1922 convenció a un grupo de inversionistas para apostar todo en algo loco. Fundar una cervecería mexicana cuando el mercado estaba controlado por extranjeros. Así nació Cervecería Modelo. 3 años después nacía Corona. Pero la jugada maestra llegó en 1936. Cuando su socio quiso comprarlo, Pablo pidió un préstamo al Banco Nacional, movió ficha primero y se quedó con todo el imperio. Murió siendo el rey de la cerveza mexicana, exportando a 180 países. Corona no es solo una marca, es el sueño de un futuro sacerdote que se atrevió a apostar contra todos.
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3: El mexicano Vicente Fernández es el Frank Sinatra de la música ranchera. Es el cantante supremo, el hombre que hizo las cosas a su manera. The Houston Chronicle. Fue a principios del otoño de 1991, cuando Vicente Fernández estaba en Houston, Texas, en uno más de sus tours por Estados Unidos. En la mañana del día del concierto en el histórico Hofheinz Pavilion, el titular a 8 columnas en el periódico nacional The Houston Chronicle anunciaba a Vicente Fernández como el Sinatra de las rancheras. Por décadas había sido reconocido y honrado por sus logros en el mundo de la música. Pero hasta el 11 de octubre de 1991, nunca nadie había declarado que, como cantante, Vicente Fernández estuviera al mismo nivel de quien es quizá el más grande en la historia del pop norteamericano. En la segunda mitad del siglo XX, era ampliamente reconocido que Frank Sinatra representaba el epítome de la clase y la excelencia de los estándares del pop norteamericano. En una ruta paralela, Vicente Fernández era el rey y un ícono de reconocimiento instantáneo en el mundo de las rancheras mexicanas. Las canciones rancheras son consideradas la música del corazón de México. La música ranchera es la quinta esencia de la forma de la canción mexicana. Idealiza la vida del campo y describe desgarradoras historias de amor y rompimientos de emoción sin límites.
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3: Sinatra y Fernández tienen también en común carreras en el cine. Ambos son respetados actores. Fernández ha aparecido en más de 25 películas mexicanas, aunque su música siempre ha superado su carrera en el cine. Con una trayectoria que abarca más de 4 décadas, Fernández ha recibido todos los premios y reconocimientos en el mundo del entretenimiento y más allá. Ha ganado Grammys y premios Lo Nuestro. Regularmente encabeza los listados de la revista Billboard y ha sido reconocido con premios por sus logros de toda una vida. Honores en salones de la fama y hasta con una estrella en el Paseo de la Fama de Hollywood. También ha sido reconocido en numerosos países y por diferentes instituciones, además de un sinnúmero de periódicos y revistas. Con su característico traje de charro, sombrero ancho y un impecable acompañamiento de mariachi, ha actuado en los más grandes y prestigiados escenarios del mundo. Ha sido nota de 8 columnas en el Auditorio Nacional y en la Plaza de Toros, México.
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3: El Madison Square Garden y el Radio City Music Hall en Nueva York. Muchos consideran a Vicente Fernández el cuarto gallo entre los cantantes de México. Los otros tres son considerados los más grandes cantantes mexicanos de todos los tiempos. Pero todos ellos murieron jóvenes. Jorge Negrete a los 42 años en 1953. Pedro Infante a los 39 en 1957. Y Javier Solís a los 35 en 1966. Con el tiempo, Fernández se elevó hasta convertirse en ídolo de México. En 1976, su hit mundial e himno ranchero Volver, Volver cimentó su posición como el más grande cantante ranchero de todos los tiempos. Por más de 45 años, Vicente Fernández ha mantenido su posición como el más grande cantante vivo de México, reuniendo un alcance vocal operístico con una profunda comprensión de las raíces campiranas de la música ranchera. Su don para utilizar su voz para rogar, para vituperar, para exaltar y para desnudar su alma no tiene comparación. En las docenas de películas mexicanas en las que ha sido estrella, con frecuencia hizo un papel que le quedaba a la perfección, el del orgulloso charro y cowboy mexicano. Es también un escritor que ha logrado una gran cantidad de éxitos. Fue y sigue siendo prolífico, ha grabado más de 100 álbumes, influyente y en última instancia, un elemento crítico, responsable por dar forma al crecimiento y desarrollo del género de la música ranchera moderna. Su música, sus canciones y su voz en cientos de grabaciones garantiza que Fernández perdure como una fuente constante de orgullo mexicano, admiración e inspiración para la gente en todo el mundo. En más de 45 años ha logrado vender más de 65 millones de discos. Vicente Chente Fernández nació el 17 de febrero de 1940 en el pueblo de Huentitán, el Alto, Jalisco, México. Hijo del ranchero Ramón Fernández y el ama de casa Paula Gómez de Fernández. Con tan solo 6 años de edad, empezó a soñar en una carrera como cantante. A los 8 años, recibió una guitarra y rápidamente aprendió a tocarla y comenzó a estudiar música folclórica. Desde entonces, soñaba ya con el futuro. Desde lo que puedo recordar, cuando yo tenía 6 o 7 años, iba a ver las películas de Pedro Infante y le decía a mi mamá, cuando yo crezca, voy a ser como ellos. A los 14, su ambición lo llevó a entrar a un concurso amateur en Guadalajara, en el que ganó el primer lugar. Era el año 1954. Con esa seguridad, empezó a tocar localmente en restaurantes y bodas, para grupos de familiares y amigos. En forma temprana, Fernández fue conducido al éxito. A pesar de los obstáculos, su determinación lo condujo por una trayectoria que se convertiría en una historia de triunfo. A principios de 1963, su madre, Paula Gómez de Fernández, muere de cáncer a los 47 años de edad. Posteriormente, ese mismo año, el 27 de diciembre, se casa con María del Refugio, Cuquita Abarca Villaseñor, su vecina de Guadalajara. Pronto la pareja tendría 4 hijos, Vicente, Gerardo, Alejandro y Alejandra. En el intento por hacer que su carrera avanzara, Fernández, con 24 años de edad, se unió con algunos de los grupos de mariachi más conocidos de México, como el Mariachi Amanecer de Pepe Mendoza y el Mariachi de José Luis Aguilar, para seguir cantando en restaurantes. Fue a través de estos grupos que se hizo amigo de Felipe Arriaga. Por ese entonces, actuaba regularmente en el programa de radio de música de mariachi, Amanecer Tapatío. Arriaga y otros influyentes amigos lo animaron a mudarse a la Ciudad de México. A finales de 1965, comenzó a hacer visitas a las diferentes compañías discográficas. Siempre era rechazado, pero empezó a rondar por los entonces estudios CBS, con la esperanza de obtener una audición. Eventualmente, Fernández pudo meter un pie en la XCX, la estación número 1 de México. A través de la XCX, pudo llegar a audiencias más grandes y empezar a construir fama local.
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2: ¿Tú sabías que Miguel Tejada fue MVP en el 2002 con Oakland? El tipo metió 34 jonrones y 131 empujadas, y ni se despeinó.
3: Un gran tiro, ¿no crees?
2: Jugó más de 1,290 juegos seguidos, sin pedir día libre.
4: ¡Ay, Dios!
2: Y en la Lidom, con las Águilas, ganó 8 campeonatos, fue MVP en finales y hasta mandaba en la Serie del Caribe.
3: ¡Guau!
2: Tejada no fue pelotero, fue una institución. La guagua no cogía reversa.
4: ¡Qué difícil me la puso, diablo!
2: ¿Tú sabías que José Lima, el legendario Lima Time, fue un dominicano que marcó historia en la MLB y en la Liga Dominicana? 21 victorias en 1999, All-Star, Shootout en Playoffs con los Dodgers y un récord de 32-26 en Lidom. Un verdadero fuego dominicano. Nunca ganó un anillo de Serie Mundial, pero su pasión, su estilo y su entrega quedan para siempre. Ya no está con nosotros, pero su legado sigue vivo y merece todo nuestro respeto. José Lima, otra leyenda dominicana.
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5: Manuel Manny Mota, nacido el 18 de febrero de 1938 en Santo Domingo, es uno de los peloteros dominicanos más respetados de todos los tiempos. Jugó 20 temporadas en las Grandes Ligas, principalmente con los Dodgers de Los Ángeles, donde dejó un promedio de bateo de 304. Fue apodado el rey del bateo emergente al imponer un récord con 150 hits viniendo desde la banca. En la Liga Dominicana, brilló con el Licey y el Escogido, terminando su carrera con un impresionante promedio de 333 y siendo campeón de bateo en 4 temporadas. Fue también dirigente campeón y pionero como receptor dominicano en las Grandes Ligas. Más allá del béisbol, Mota se dedicó a labores comunitarias a través de su fundación, ayudando a niños pobres con alimentación, educación y deporte. Fue exaltado al pabellón de la fama del deporte dominicano en 1988 y declarado hijo adoptivo de Santo Domingo Este. En abril de 2025, sufrió un derrame cerebral, pero su recuperación ha sido positiva. Manuel Mota es una leyenda del deporte y un símbolo de compromiso social. Su legado trasciende el terreno de juego. Manuel Manny Mota, nacido el 18 de febrero de 1938 en Santo Domingo, es uno de los peloteros dominicanos más respetados de todos los tiempos. Jugó 20 temporadas en las Grandes Ligas, principalmente con los Dodgers de Los Ángeles, donde dejó un promedio de bateo de 304. Fue apodado el rey del bateo emergente al imponer un récord con 150 hits viniendo desde la banca. En la Liga Dominicana, brilló con el Licey y el Escogido, terminando su carrera con un impresionante promedio de 333 y siendo campeón de bateo en 4 temporadas. Fue también dirigente campeón y pionero como receptor dominicano en las Grandes Ligas. Más allá del béisbol, Mota se dedicó a labores comunitarias a través de su fundación, ayudando a niños pobres con alimentación, educación y deporte. Fue exaltado al pabellón de la fama del deporte dominicano en 1988 y declarado hijo adoptivo de Santo Domingo Este. En abril de 2025, sufrió un derrame cerebral, pero su recuperación ha sido positiva. Manuel Mota es una leyenda del deporte y un símbolo de compromiso social. Su legado trasciende el terreno de juego.
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1: ¿Sabías que Venezuela pertenecía a República Dominicana? ¿Cómo así, mi gente? Ajá. Sí, así mismo como lo escuchas. En los tiempos del Imperio Español, cuando todo el Caribe estaba bajo una sola corona, había un tribunal supremo en Santo Domingo. Se llamaba la Real Audiencia de Santo Domingo. Y resulta que las provincias que hoy conocemos como Venezuela dependían judicialmente de ese tribunal. O sea, cuando en Venezuela alguien apelaba una sentencia, tenía que hacerlo ante Santo Domingo. Durante más de dos siglos, las tierras venezolanas estaban bajo la jurisdicción judicial de nuestra isla. No fue hasta 1786, cuando se creó la Audiencia de Caracas, que dejaron de depender de nosotros en asuntos de justicia. Pero eso no es todo, mi gente. También en lo religioso Venezuela dependía de Santo Domingo. Hasta 1803, Caracas formaba parte de la provincia eclesiástica dominicana y era el arzobispo de Santo Domingo, quien tenía autoridad espiritual sobre esas tierras. Así que sí, aunque suene increíble, Venezuela sí dependía de República Dominicana, tanto en lo judicial como en lo religioso. Y bueno, mi gente, después de conocer este dato, ya sabemos de dónde viene tanto talento. Porque si los venezolanos son duros en pelota, tal vez es que algo se les pegó de nosotros. Ya ves que hasta en la historia, Dominicana les llevaba la delantera. Ojo, no era que pertenecía políticamente. Pero en los papeles del imperio, Santo Domingo mandaba. ¿Quién iba a imaginar eso? Dime tú, ¿sabías este dato o te quedaste igual que yo con la boca abierta?
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0: Oye, quiero aprovechar a través de Bahía 108 Radio, la emisora cibernética que te toca lo que te gusta y por donde te gusta. Aprovechando para darle saludos a mi panita Carlita, una chica de Honduras.
1: Ay, Dios mío.
0: La verdad que me gusta mucho escuchar su voz. Me gusta mucho cuando yo publico algo a través de Facebook. Ella siempre está activa y con todos los programas de la radio aquí locales. Es una chica que siempre está constantemente ahí pegadita. Pero lo que me gusta mucho de ella son sus ojos. Así como medio brillante, ¿verdad? Como que...
2: Cállate, porque me está desconcentrando.
0: Está como llorosa ella.
1: Suena mi c***, pongas cuidado.
0: Oye, lo que te voy a tocar para que los ojos se te pongan más brillantes. Escucha esto. Oye, para que quede en la historia, 2019 y 2020 son los años de...

0: aquí ponen salsa, merengue, bachata, reggaetón, de todo ponen mucho.
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0: Wow, me gusta ese tema. Pero como tú sabrás, tenemos compromisos comerciales. No te vayas. Luego de la pausa, volvemos con más.
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0: ¿Sabías que un buque dominicano fue hundido por un submarino nazi en plena Segunda Guerra Mundial? ¿Y que su bandera fue lo último que se hundió? Parece una historia lejana, ajena a nosotros, pero ocurrió, y no en Europa, no en el Pacífico. Ocurrió aquí, en nuestro mar, bajo nuestro cielo y con nuestros hombres. Era domingo 3 de mayo de 1942. El mundo estaba en guerra. El Tercer Reich de Hitler avanzaba sobre Europa. El Imperio japonés dominaba el Pacífico. Y los océanos eran campos de batalla invisibles donde submarinos, aviones y barcos se cazaban unos a otros sin tregua. La República Dominicana, aunque oficialmente neutral, era aliada moral de los Estados Unidos. Nuestros puertos abastecían, nuestras rutas servían al comercio aliadófilo. Y eso nos convirtió en objetivo. Aquel día, el buque mercante San Rafael, de bandera dominicana, partía de Tampa, Florida, rumbo a Kingston, Jamaica. Llevaba sal, harina, mercancías y a bordo 38 dominicanos, marineros sencillos, humildes, hombres de trabajo, padres, hijos, hermanos. Nadie imaginaba que aquel viaje sería el último. A las 11 y 27 de la mañana, cuando navegaban a unas 80 millas al noroeste de la isla, un estruendo rompió la calma del mar. Un torpedo alemán impactó directamente contra el costado del San Rafael. El responsable, el U-125, uno de los mortales submarinos de la Kriegsmarine alemana. Silencioso, letal y despiadado. El primer oficial fue herido en la explosión. La sala de máquinas colapsó. El barco se inclinó. Sin posibilidades de salvarlo, la tripulación se lanzó a los botes salvavidas. En medio del caos, aún pensaban que al alejarse estarían a salvo. Pero estaban equivocados. El submarino emergió. Y no para ofrecer ayuda. El comandante alemán ordenó fuego directo. Con su cañón de 88 milímetros, disparó contra el barco. Una, dos, tres veces. Después, apuntaron a los botes salvavidas. Los dominicanos, desarmados y vulnerables, remaban desesperadamente mientras la metralla caía a su alrededor. Los testimonios de los sobrevivientes coinciden. El U-125 disparó 32 veces. No bastaba con hundir el barco. Querían borrar todo rastro, eliminar a los testigos, imponer terror. El San Rafael se partió en dos y comenzó a hundirse lentamente. Pero incluso entonces, mientras el acero se quebraba, algo ondeaba entre la bruma del mar. La bandera dominicana, desgarrada, quemada, pero aún en pie. Era lo último que flotaba, lo último que se veía, antes del silencio. De los 38 hombres a bordo, solo 6 sobrevivieron. Fueron rescatados días después por barcos aliados. Sus relatos estremecieron al país, pero el mundo estaba ocupado en otras tragedias más grandes, más notorias. La historia del San Rafael pasó al olvido. Nunca hubo homenajes nacionales. No hay un monumento en su honor. Ni una película, ni un libro de texto que lo mencione. Pero ellos estaban ahí. Murieron como héroes invisibles, en una guerra que no era suya, pero que terminó alcanzándolos. Hoy, más de 80 años después, esta historia sigue siendo desconocida para muchos dominicanos. Pero no tiene por qué seguir así. Recordar no es solo honrar. Es también hacer justicia. Es decirle al mundo que aquí también hubo sangre, coraje y bandera. Porque aunque el San Rafael se hundió, su historia merece salir a flote.
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1: Pagó Trujillo la deuda externa de la República Dominicana. El 19 de julio del año 47, la Tesorería Nacional de República Dominicana pagó un cheque de más de 9 millones de dólares con el que se saldaba la deuda que el país tenía con Estados Unidos. El gobierno de Trujillo se afanó en celebrarlo, construyendo incluso el obelisco hembra, al que llamó Monumento a la Independencia Financiera. Pero, ¿era real esa independencia? O quizá la pregunta sea, ¿cómo pagó Trujillo esa deuda con Estados Unidos? La respuesta quizás te sorprenda, pero lo hizo generando otras deudas. Ese cheque del año 47 era la consecuencia del acuerdo alcanzado por Trujillo y el secretario de Estado norteamericano Cordell Hull en el año 1940. Un acuerdo con el que Trujillo quería recuperar el control de las aduanas y que implicaba el pago inmediato de la deuda. Pero el Estado dominicano no tenía el dinero para hacer eso. Y es que de esos más de 9 millones de dólares del cheque pagado en el 47, un millón salió de los presupuestos públicos. Y para conseguir el resto, se emitieron bonos a un 5% de interés para ser pagados en 17 meses. Y también usó los depósitos y la liquidez del Banco de Reservas que concedió al Estado un préstamo a corto plazo. Es decir, República Dominicana dejó de tener deuda con Estados Unidos, pero a cambio pasó a tener una deuda interna cada vez mayor, aumentando el déficit público y poniendo en apuros al Banco de Reservas. Ese fue el precio pagado detrás de ese cheque del que tanto alardeó el dictador.
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1: ¿Sabías quién inventó la policía? La historia que pocos conocen. ¿Alguna vez te has preguntado quién inventó la policía? Porque no siempre existió. Durante miles de años no había agentes, ni sirenas, ni uniformes. En las antiguas civilizaciones, cada ciudad se cuidaba sola. En Egipto, más de 2500 años antes de Cristo, el faraón creó guardias armados para proteger templos y controlar al pueblo. Pero ellos no eran policías, sino soldados con poder de castigar. El verdadero nacimiento de la policía moderna llegó en 1829, en Inglaterra. Un hombre llamado Sir Robert Peel, ministro británico, tuvo una idea revolucionaria: crear una fuerza civil, no militar, dedicada a proteger a los ciudadanos y mantener el orden sin violencia. Así nacieron los Bobbies, llamados así por Bob, el apodo de Robert. Ellos usaban uniformes azules, no armas, y su lema era: el deber de la policía es servir y proteger al público. De allí, el modelo se expandió por todo el mundo. Francia, Estados Unidos, América Latina. Cada país adaptó su propia versión, pero la esencia seguía igual: una fuerza creada para mantener la paz. Hoy, la policía es muy diferente a la de Peel, pero su origen nos recuerda algo importante. Nació con la idea de proteger, no de dominar.
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0: Martínez.
1: Gracias, gracias, claro que sí, lo tenemos ahí. Lo tenemos presente. 809-524-4907. Ese es el contacto conmigo. ¡Ay, hombre! ¡Sabroso! ¡Hello, buenas!
0: Y siguiendo con la hora salsera, Pal Malecón, con el DJ Chico Tommy.
2: ¡Saludando! ¿Qué tal? Hola, buenas tardes. Chico Tommy está con todos ustedes, mezclando salsa y merengue para toda nuestra gente que está

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0: Oye, son las 2:05 ya. Temprano, buenas tardes.
1: ¿Y la temperatura?
0: La temperatura la estoy buscándola para dártela con lujos y detalles a continuación por tu estación.
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0: Ah, bueno. Javi, ¿dónde está Javi? Javi, buenas tardes.
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0: ¿Cómo? ¿A esta hora?
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0: ¿Cómo se
2: llama? Ese soy está que chipea.
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¡Qué bien, qué nice! Aquí está nuestro primer reporte del tiempo, correspondiente al viernes 31 de julio del 2026. Bien, algunas nubes en algunos lugares, alcanzando temperaturas en los medios 82 grados. Mínima para esta noche estarán descendiendo en los medios 68 grados. Para mañana sábado, una mezcla de sol y nubes, temperatura oscilando en los medios 84 grados, mínima 76. Para el domingo, nublado, altas temperaturas en los 80 grados, mínima 72 grados. Precipitación 20%, humedad relativa 70%. Viento soplando a 6 millas por hora. La temperatura en la zona metropolitana en Boston y algunos lugares, 82 grados. El reporte del tiempo es una fina cortesía de Fiebre del Sábado. Por aquí, por Bahía 108, sábado a la 1 de la tarde. Por tu estación, Bahía 108. Buenas tardes, acompáñeme rumbo hasta las 5 de la tarde.

Saludos, ¿qué tal? Buenas tardes. Saludos. Aquí está tu pana Rubén Oviedo La Roca de nuevo. El sofoque de la tarde. Viernes por la tarde. Soleada la tarde. Una pequeña nubes por ahí dispersas. Pero con el tiempo que vaya pasando las horas hasta las 8 de la noche cuando el sol se oculta. Va a tener mucha calidad de música. ¿Le está gustando el programa? Yo sé que a usted le encanta muchísimo escucharme el viernes por la tarde desde las 2 de la tarde. Música, entretenimiento, ya lo dijo James Zapata. Desde Burton Boy, New Jersey. Señores, reciban este saludo como siempre. De este quien les habla, Rubén Oviedo. Usted me conoce ya por los años ya. Tengo la cabeza gris ya. Por eso la experiencia. Oíste. Señores, el contacto para conmigo, 617-593-8194. Reitero, 617-593-8194 con salto automático. No me llamen, usted solamente deja su nota de voz a través de WhatsApp. Y así nos lo disfrutamos todos. Los festivales, tanto aquí y allá, están calientes. Ya la gente está disfrutando, ¿verdad? Y va a seguir disfrutando todo este verano caliente de los festivales en algunos lugares. Tengo unos cuantos que me han enviado por acá. Y nosotros con mucho respeto lo vamos a compartir con cada uno de ustedes, porque ese es nuestro lema, de que usted disfrute nuestra super programación de cada viernes a las 2 de la tarde por Bahía, tu estación.

0: Así mismo es diferente. Empezamos diferente la programación de todos los sábados, viernes. Con el gordito de oro, vocalizando Tito Nieves. Conjunto clásico por Bahía 108, la original.
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0: Así mismo es el programa de más audiencia viernes por la tarde. La gente dice que sí, otro dice que no, pero yo digo que sí. Qué bien, qué nice. Tengo varias informaciones por acá. Hay mucho contento, muchas contentas, mucho descontento, pero así es la vida. Si usted la pasó bien el pasado domingo allá en la gran parada del Bronx, New York, lo felicito, la felicito. Si no la pasó bien, hay problema. A usted que me está escuchando en cualquier parte del mundo, en un rinconcito ahí en Nueva York, la gente de New Jersey, saludos. Saludos a usted que está ahí escondido. Dicen por aquí que está escondido. Está trabajando. Digo yo. 617-593 es el contacto para conmigo. ¿Cómo la pasó el pasado domingo en la gran parada del Bronx, New York? Felipe Feble está un poco quillao, pero no importa. Ya yo vi ya, Felipe. Si usted ve mi número de teléfono en su celular, respóndame la llamada. Que lo voy a llamar en vivo y en el aire a todo color para que me eche el chisme completo. Si le gustó la parada número 37, pues entonces, si usted está contenta con eso, si no está contenta, pues usted me deja saber ahí su inquietud. Que yo no soy chismoso, no. Yo no soy chismoso. Yo soy farandulero. De vez en cuando me gusta el chisme, sí. Que me llamen cuando yo estoy en la tranquilidad de mi hogar. En esos eventos por ahí. Dice, Roca, no fuiste. No me perdí nada, no importa. Mucha música por Bahía 108 Radio. Para que te goce el programa de arriba abajo. Saludos para mi buen amigo que está allá en la ciudad de New York. Para José Peña. Dice, Roca, te estamos escuchando en carretera. Sonido feo pero bonito.
2: Ya

0: Mira bien qué nice. Son de azúcar a través de Bahía 108 Radio. Las chicas en salsa. Muchas gracias a Tony de León. Dice Roca, te envié algo bueno ahí. Estrénalo. Ah, bueno, yo lo tiré sin estrenarlo.
1: Adiós.
0: Bueno. Ay, ay, ay. Saludo para Diego Torres. Saludo para mi buen amigo Diego Torres, que está por ahí escuchándome. Ah, bueno, me dice que la pasó de maravilla ahí en la Gran Parada de Nueva York. Bueno, la primera mensaje que me dejan por acá. Que la pasaron bien chévere. No, yo difícil que me vean por ahí. Muy difícil. Y no porque no quiera, es que no me dejan ir. Sí. Señores, usted sabe que ya la gente que están preparándose para este fin de semana en algunos lugares donde van a participar en algunos festivales, tanto aquí y allá y en muchos lugares. Pues yo tengo varios audios que me ha enviado por aquí la gente, la comunidad. Pues yo voy a compartir con eso. Usted sabe que yo hago este programa y cuando me envían ese tipo de promociones, lo hago desinteresadamente, porque es parte de la comunidad donde nosotros pues hacemos ese programa. Y la verdad que nosotros pues estamos a la vanguardia de todos los pueblos que me envíen a través por oviedolarroca@gmail.com. Y se, también me lo puede enviar a través de ¿qué vaina? A través de WhatsApp, que es el 617-593-8194 con salto automático. Me deja su nota de voz y usted me dice de dónde. Usted sabe que nosotros aquí en la zona metropolitana de Everett, cada año Luma hace también su festival para la gente de Everett, la zona de Everett. Yo siempre voy por allá a darle, tú sabes, calorcito a nuestros hispanos de la zona y los que vienen enganchados de otra zona, pues le esperamos. Tengo la promoción por aquí. Vamos a pasar, voy a pasar esta promoción para que la gente no se le olvide de que nosotros estuvimos apoyando a Felipe Feble en la ciudad de Nueva York con la Gran Parada, el número 37. 37 años de estar haciendo la Gran Parada. Y la verdad que dice que es la primera parada que tuvieron que cerrar, parar la parada mucho antes de las horas acordadas con la ciudad por el comportamiento que hubo ahí en esa Gran Parada. Lo vi sudado, o sea, ahí. Felipe, si me está escuchando, ya usted sabe, si usted ve mi número de teléfono en su celular, reitero, tómame la llamada que va a ser en el aire. No se apure que no le voy a echar candela. Vamos a escuchar un audio que tengo aquí. Y tengo varios, pero vamos a aprovechar el tiempo. Mi buen amigo Comando, de Comando Salsero, Comando TV.
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0: Bueno, le decía yo, antes que me estaba interrumpiendo la llamada, y no, de que hoy a las 3:45 vamos a tener por el fascinante mundo de los deportes a través de Comando 98 Radio y Comando TV con mi buen amigo DJ Genaro Castro. Adelante. Vamos a esto fue que vinimos. La gente sigue enviando su nota de voz al teléfono más caliente, que es el 617-593-8194. Vamos a pasar el audio que se estuvo promocionando aquí durante 2 o 3 semanas de la Gran Parada del Bronx de New York. Vamos a escuchar esto y tengo varios por acá. Vamos a escuchar este. Vamos ahí.
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1: Ah, bueno, fue otro que tiene. Pero vamos a seguir tirando, ya que tengo varios aquí. Vámonos con este. Ay, no, pero vámonos ahí.
2: Dominicano soy.
0: La Gran Parada del Bronx Incorporado te invita a la celebración de su 37 aniversario, domingo 26 de julio, por todo lo ancho de la avenida Gran Concord, a partir desde las 9 de la mañana. Hacemos un llamado a grupos folclóricos, deportivos, políticos, religiosos, artistas, influencers, celebridades y dueños de compañía, a llevar a cabo esta tradición dedicada a la provincia de San Cristóbal y en memoria a la voz más alta del merengue, Ruby Pérez, Zulinka Pérez y Miguel Báez, madrina y padrino de honor, madrina de honor Sandra Berrocal, gran mariscal el empresario Roberto Roca, mariscal de honor Luini Corporán de Fogarate Radio, padrino Harry Ramírez, como madrina de honor Amelia Alcántara, madrina de honor Ivonne Espinosa de la Mundial Media, como rey de la parada Caramelo, atracciones en vivo Los Toros Van, Camboy Esteve, Ebenezer Guerra, Vikiana, Marino Arias, Duro Mambo, lo mejor del movimiento urbano, I Love Dembow en vivo, Kiko el Crazy, Wicked y Suna, Lito Quirino, 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Dominicana del Bronx 2026.
1: Bueno, ustedes escucharon ahí más de 45, yo conté 46 de participantes ahí en la Gran Parada. Quédese ahí, que esto se pone bueno. Ahí están la gente enviándome su nota de voz. Muchos están contentos, muchos están descontentos. Pero ahí vamos con la cosa. El mundo es redondo, según dicen que el mundo es redondo, pero no sabemos si es verdad, sí o no. Pero así hay muchos tan contentos, muchos descontentos y por ahí va la vaina. Qué bien, qué nice. Estoy buscando aquí varios audios que tengo enviados. Muchas gracias a usted. ¿Qué más tengo por acá? Vamos a poner este. Vamos ahí.
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1: Vamos segundo.

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1: Gracias, gracias, claro que sí, lo tenemos ahí, lo tenemos presente. 809-524-4907. Ese es el contacto conmigo. ¡Ay, hombre, sabroso! ¡Hello, buenas!
0: Y siguiendo con la hora salsera, Pal Malecón, con el DJ Chico Tommy.
2: ¡Saludando! ¿Qué tal? Hola, buenas tardes. Chico Tommy está con todos ustedes, mezclando salsa y merengue para toda nuestra gente que está conectada.

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0: Temprano todavía, temprano. Son las 2:46. 46 minutos pasan de las 2 de la tarde. Ah, que a qué hora le voy a poner su saludo en el aire. Qué bien, qué nice. El teléfono más caliente, 617-593-8194 con salto automático. Usted me deja una nota de voz por WhatsApp. Y usted bajó la aplicación de Bahía. Bahía 108. Fácil. O si quiere, si usted tiene Alexa. Ay, qué bueno que ella no está aquí. La mudé. Mudé a Alexa. La mudé. Usted tiene Alexa, si usted no quiere ponerle la mano a su computador o a su teléfono, porque la gente usa mucho el teléfono para todo, usted le dice Alexa, Bahía 108, y ahí tiene Alexa Pajato. Sí, porque eso es, estamos a la vanguardia de todo. Creo que somos los primeros que estamos haciendo la radio como debe ser, que no se cae en el túnel ni en carretera. Saludos para Luis Reyes y Xiomara Álvarez. Están en la ciudad de Nueva York. Ellos también me enviaron una nota de voz. Dice Roca, escucha el fuegazo. El fuegazo que te envié. Ah, bueno. El fuegazo es para mí o para los organizadores. Que no son los organizadores que pusieron el huevo ahí en la ciudad de Nueva York. Con la gran parada. No son los organizadores. Que se entienda claro. Sí, porque después dicen ahorita que fui yo que dije eso. Felipe. Oro Negro, saludos, buenas tardes. Allá en la ciudad de Nueva York. Está activo. Quiero saludar a mi buen amigo Tulile. El rey Tulile, escuchándome. Ah, porque todo el mundo tiene que escuchar. Este programa lo escuchan los artistas. Y Bahía 108, 24/7. Sí, mañana que viene usted, Don Chino Méndez, dice Roca, ponme la promocioncita. A eso viene, maestro, no se apure. Recordándole, déjame ver si Genaro Castro, bueno, me estaba llamando hoy. Vamos a ver, viene con los deportes. La Diva estará domingo en el Festival Dominicano. Escuche esto. ¡Oíste! ¡Toma la Diva! A través de Bahía 108 Radio La Cibernética. Está soleada la tarde del viernes antesala al fin de semana. 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

se la presento. Es la diva del merengue, la República Dominicana y el mundo. Miriam Cruz, la loba. Arreglo del maestro Ramón Orlando Valoy, que tendrá su evento el 27 de septiembre en New York.

0: en la
1: ciudad. Ah, bueno, que yo no saludo. Si aquí hay que pagar para escuchar los saludos. No. Reitero, ya bajó la aplicación. Bájela, bájela, que es bien cómoda. Usted, si tiene un carro moderno o no, pues entonces a través de Bluetooth se conecta automáticamente. Y eso es bueno, que usted no tiene que estar ponchando. Si no quiere ver mi carita fea, a través de la página de Bahía 108 Radio. Por cierto, que está muy bonita. Yo le digo que Cucho Pimentel, de cariño, nos decimos viejo. Hola viejo, saludos viejo. Está haciendo un buen trabajo en cuanto a la nueva imagen de la página de Bahía 108. El hombre está en eso, está en eso. Yo sé que ya conmigo sí, pero no importa. Imagínate así. Digo yo. Hey. Quiero darle saludos, no, pero quiero darle saludos a la gente con esta cama que la he preparado. Una cama que mucha gente la conoce. Mira a ver si usted la conoce. Esa no es.

0: Hey, saludo para Cindy Ortiz. Ella siempre escucha el programa desde El Salvador. Le encanta mucho la superprogramación de Bahía. Dice que le gusta cuando yo me río quillao.
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0: No entendí, ¿no? Que le gusta que cuando yo me río quillao. Allende Bachata, en Barahona, República Dominicana.

0: Tiene su evento mañana sábado frente a la Saladilla, la playa Saladilla. Así que para él le deseamos muchos saludos. Y a su esposa, él me dijo que no diga el nombre por si acaso. Oye, ahora, y usted, ay, coño, qué vaina. ¿Usted está escondiendo el nombre de su esposa? Ah, pues no es esposa, es la esposa del otro. Elizabeth Figuereo. Hola, Elizabeth.
1: 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También los estudiantes la van a bailar, también los estudiantes la van a bailar.
0: Elizabeth Figuereo dice, Roca, cuánta música buena. Gracias por poner a la diva. Tú me la pediste, ayer no te vino. Gigi, hola Gigi, saludo para Gigi Torres. Ella es de Puerto Rico y dice que estuvo en la gran parada de Nueva York y que fue un desastre total. Yo no quisiera entrar en esos detalles, pero tengo el WhatsApp lleno. Me imagino que para hablar de eso. Usted sabe que ya yo tengo 60 años, ¿verdad? Yo soy el viejito de la radio. Pronto me dirán el abuelito. Porque hago la radio de hace tiempo, ¿eh? Con calor y sin calor, bajo aire acondicionado. La vaina que hacemos la radio al gusto de nuestros amigos oyentes. Luis Reyes y Xiomara Álvarez están también escuchando Bahía 108 en la ciudad de Nueva York, específicamente en el Bronx, en la bodega Santiago Market. Ahí están por ahí, saludo para ustedes ahí, dándole volumen a la Bahía 108 radio en una bocina. Dice Roca, la bocina es fea pero se oye linda. ¡Ay, qué bueno! El tiempo avanzando, faltan 3 minutos para las 4, para las 3 de la tarde. Diablo, ya me quiero ir tan rápido ya. Esa hora sí pasó rápido, anda pa'l carajo. La gente que escucha Bahía 108 Radio, Damari Ortega. Damari Ortega también dice, Roca, mañana es mi cumpleaños.
1: La van a bailar.
0: Y quiero que me ponga en alto. ¿Cómo? Ah, ya. ¡Qué vaina! La música continúa, la música no se detiene a través del 617-593-8194 con salto automático. ¿Qué dice usted por acá?
2: Hola, mi gente. Este 17 de agosto estoy en Franklin.

0: Viking. Allá nos vemos. I love you everybody. No me falles. Recuerda que vamos a gozar en el festival de los dominicanos y de todos los latinos. Allá nos vemos el 16 de agosto. I love you everybody. Un poquito que sigue acabando. Allá nos vemos. No me falles.
1: Bueno, el Cuquito Toño Rosario estará desfilando para el Festival Dominicano 16 de agosto de este mes que ya entra mañana ya. Wow, ya mañana estamos a primero de agosto. Así que ya escucharon a Toño Rosario que estará desfilando por la tarima del festival entero. Aquí tengo otro. Vamos allá. Vamos a esto.
2: Mini. 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

0: El tiempo avanza. 3:00 en la tarde.
1: ¿Y la temperatura?
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0: Sí, cállate.
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0: Dale, mija.
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0: Vamos.
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0: Ah, bueno. ¿Dónde está Javi? Javi, buenas tardes.
6: Aquí estoy bebiéndome una cerveza.
0: ¿Cómo? ¿A esta hora?
6: Una tarde caliente, una tarde de fuego.
0: ¿Cómo, señor?
6: Y ese soy está que chipea.
0: Dale.
7: A ver.
0: Dale.
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100 segundos reporte del tiempo correspondiente al viernes antes al fin de semana. Otro capítulo más de la serie La Super Tarde con la Roca. Nublada la tarde en algunos lugares, temperatura ha disminuido a 78 grados. Para esta noche estará descendiendo en los 65 grados. Un poquito fresca la madrugada ahí. Para mañana sábado una mezcla de sol y nubes alcanzando temperaturas en los 85 grados. Mínima 68 grados por la noche. Para el domingo, según meteorología, nublado, altas temperaturas en los 81 grados, mínima 72. Precipitación se mantiene 20%, humedad relativa 71%. Viento soplando se mantiene a 6 millas por hora. La temperatura en la zona metropolitana en Boston se está registrando 81 grados. 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Buenas tardes, sígueme que hay más.

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2: La gente gozando, disfrutando de la super programación. No me escucho, no me escucho. Ah, ahora sí. No me voy a escuchar ni si no tengo los audífonos puestos. Saludo para mi reina, que está moviéndolo en la silla en su oficina. Moviendo las manos, las teclas. Ahí. Mi amor, despégate un poquito del monitor, que vamos a estar ciego todo. Ahí sí. ¿Qué dice mi buena? No, tú no, espérate, dame un segundito que esto se pone bueno. Y eso no es así, estoy friendo y comiendo. Le decía yo, no, eso lo tengo que pasar más tarde. Señores, son las 3:05 minutos y tengo varios audios acá, me imagino. No lo puedo escuchar en el aire porque para no hacer un batch. Pero me imagino que usted no me va a faltar respeto de lo que usted vaya o ha dicho en ese mensaje. 190 minutos de pura energía positiva en tu radio, en la computadora, en tu tableta, en tu celular, en todos los dispositivos donde se escucha Bahía 108, la original. Me gusta eso.
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Seguro, seguro que sí. Es temprano todavía. Son las 3:22. 22 minutos pasan de las 3 de la tarde. En tu programa de cada viernes por la tarde. La super tarde. En vivo. La gente sigue enviando su nota de voz al teléfono más caliente del viernes por la tarde. 617-593-8194. Reitero, 617-593-8194. Vamos al chisme. Vamos al chisme, vamos al perreo. Sí, me gusta eso. Bueno, ¿qué dice la gente de la gran parada de la ciudad de Nueva York, especialmente en el Bronx, donde el domingo pasado se dieron cita, como ya por una tradición de 37 años, que mi buen amigo Felipe Febles, pues siempre cada año hace esa para reunir a todos los dominicanos a ondear su bandera. Hay mucha gente que están diciendo de que se invitaron, bueno, yo conté ahorita más de 46 personas, influencer, artista, comediante, de todo, y ahí nada más se vieron como cuatro. Yo vi al Pachá, claro, lo vi por televisión, vi a Tulile, vi gente, no me acuerdo a quién, bueno, vi a Brea Frank, y vi como 5 o 6 personas, y la gente se está quejando de eso, de que en la promoción que se hizo para la gente, la comunidad, de que iba a estar todos esos personajes, brillaron por su ausencia. Muchos están diciendo de que seguramente eso es falsa alarma para que la gente vaya. Aunque la gente va, aunque no vayan artistas, la gente va a disfrutar, a botar el estrés, enseñar lo que Dios le dio a través de la ropa corta. Y porque el calor. Vamos a escuchar esto. Bueno, saludos para Elena, que hoy está de fiesta de cumpleaños. Dice, Roca, entré en el 42 piso, sin elevador. ¿Cómo sin elevador?

0: Ah, bueno, pues yo dejo ese saludo más tarde, Elena, para darte candela. Quiero saludar a las chicas.
1: Para los locutores esta cumbia va. Para los locutores esta cumbia va. También los estudiantes la van a bailar. También los estudiantes la van a bailar.
0: Saludo para la Tutti Frutti. La Tutti Frutti que está en Puerto Rico. Ah, no, ya de Puerto Rico, está en New Jersey. También quiero saludar a la Benji. La Benji dice, Roca, estamos escuchándote. No ha puesto ni una bachata. Ah, tú también estás con la bachata, mira qué bien. Vamos a escuchar estos audios que tengo por aquí de la gente que sigue enviando su nota de voz. Vamos a ver qué dice la gente. Felipe, por si acaso, no soy yo. Yo le dije a la gente que me llamen, me dejen su nota de voz para nosotros saber qué fue que aconteció. Adelante usted.
2: Esa parada dominicana,
0: ¿qué pasó?
2: Aquí en el Bronx, ya deberían de eliminarla. ¿Cómo? Yo lo dije desde hace mucho. Uno espera un año para uno disfrutar de ese desfile de la parada dominicana aquí en el Bronx. Y es un desastre, oye, es un desastre. Nosotros los dominicanos, cuando no lo hacemos en la entrada, lo hacemos en la salida. Todo ese pleito, oye, todo ese pleito que se armó ayer en la parada dominicana, son dominicanos, no son de otros países,
0: bueno,
2: matándose uno con otro.
0: Sí.
2: Eso es increíble, señores. Estos muchachos no cogen cabeza, no sé qué es lo que va a pasar.
0: Creo que la...
2: Cada año que pasa, siempre hay puñalada, tiro, batazo,
0: persona de todo. Apresada.
2: Entonces, y eso hay que prohibirla, porque es que no podemos seguir así. Nosotros estamos en un país ajeno, un país que no es de nosotros, que debería de deportarnos bien.
0: Ay, tú.
2: Pero no, en vez de deportarnos bien, nos portamos mal.
0: Sí, sí, es cierto.
2: Quiero que otras personas se unan y subamos eso a las redes sociales, a ver si prohíben eso. Porque va a haber mucho muerto, va a haber mucho muerto. Cada parada dominicana va a haber muerto.
0: Sí.
2: Mira la que sucedió en Boston. Hacen como 5, 6 o 7 años, no sé,
0: sí,
2: donde alguien puso una bomba ahí, mataron como 3 o 4. Entonces eso es lo que hay que hacer, prohibirla,
0: definitivo.
2: No sé quién es eso, ya ustedes saben.
0: Bueno, esas son las personas que me envían su nota de voz concerniente al pasado festival, o mejor dicho, no festival, sino la gran parada de Grand Concourse en la ciudad de Nueva York. ¿Qué dice usted por acá? Vamos a ver.
3: Que cancelen todas las paradas y desfiles dominicanos aquí en Estados Unidos.
0: Ay, ay, ay. ¿Por
3: qué? Que la diáspora jamás se le permita celebrar nuestra cultura en suelo norteamericano. Desafortunadamente, es una vergüenza que todos los años es un desastre. Cuando no la hacen a la entrada, la hacen a la salida.
0: Tú también.
3: De verdad que da vergüenza.
0: Sí.
3: Señores, pero yo lo dije hace un par de días. Que el que no supiera comportarse, que no salga a la calle a hacer desastre. No es obligado que usted vaya a esa parada, no.
0: Que lo vea por televisión.
3: Porque usted deja mal parado con su comportamiento al que va a disfrutar sanamente.
0: Sí.
3: Porque ahí habían gente disfrutando y comportándose bien. Pero por el grupito que hicieron su desastre, todo quedó mal. Ahí había gente de dominicana, pero también de otros países, que parece que se desayunaron con pimienta. Gente que bebe y no respeta la botella.
0: Bueno.
3: Padre amado. Y
0: se
3: un reguero de chamaquitos jovencitos.
0: Ahí es donde está.
3: Con un pajonazo. Que se le ve que salieron de su casa sin bañar. Yo me imagino el bajo a Fullín y a Graco. El mismo organizador del evento dijo que hubieron personas que entraron a la parada sin tener ni siquiera el permiso. Entraron como Pedro por su casa. Tantas cosas hermosas que tenemos en nuestra cultura dominicana.
0: I see.
3: Para compartir, para mostrar orgullosamente. Pero desafortunadamente hay un grupito.
0: ¿Pero qué tú opinas?
3: Que llega y daña todo.
0: Ahí sí.
3: Y que en esa parada, donde habían carrozas tan bellas, donde había tanta dominicanidad, tanta gente bella y buena,
0: ahí sí,
3: llegaron un grupito a zarar la vaina.
0: Qué vaina,
3: fuerte que todo el que vive en esa área de Grand Concourse, por donde se hizo esa parada, no pudieron ni dormir bien anoche. Eso da pena y vergüenza. Porque tú esos rateros, arrabaleros, desde que termina la parada, ellos no cogen para su casa. No, no, mi amor, no, pues antes, ellos se sientan enfrente de los edificios a hacer su desastre.
0: A poner
3: a
0: música.
3: A traer su musicón. Ajá. Pero yo vi una ratera y mala madre.
0: ¿Cómo?
3: Con un chamaquito recién nacido, oye, pegado de las tetas.
0: Ah, sí, sí, sí.
3: Mientras
0: sí,
3: el niño se alimentaba, ella estaba con la juca. No, pero papá Dios, dame paciencia. Por eso es que yo digo que cuando pasa una desgracia, que mueren niños inocentes, a mí no me da pena con los padres rateros.
0: No, señor.
3: No son ambientes para muchachos. Me da pena por la vida de esa criatura.
0: Sí,
3: tú
0: sí,
3: ves
0: sí,
3: que
0: sí,
3: cuando
0: sí
3: se arma la desgracia, un tiroteo, lo que arman el desastre casi no le pasa nada.
0: Mm.
3: Siempre le pasa al que salió a la bodega a comprar un galón de leche. O al que
0: inocente,
3: salió a trabajar.
0: Inocente,
3: el que no anda haciendo desastre. Porque si se le pegara a lo que andan haciendo desastre, por pues uno feliz. Porque así se limpia la calle de tanta basura.
0: Ay,
3: tanto dominicano que viene en este país a hacer la cosa bien. Tanto dominicano que han aportado a la economía de este país.
0: Sí.
3: Pero por culpa de un grupito, nos hacen quedar mal a todos. Barça de ratrero. Y el que me venga a insultar en este video es porque ese dominicano ratrero que le gusta salir a la calle
0: sí
3: a hacer desastre.
0: Bueno, los comentarios de la gente del New Yorkina que estuvieron presentes, gente que estuvieron visitando de otros lugares. Pues muchos están contentos y muchos no. Especialmente las personas que están a través de Bahía 108 Radio, que me dejan su nota de voz diciendo que eso fue un desastre. Vamos a escuchar este audio. ¿Qué dice usted por acá? Dale.
4: Para los que me preguntaron que por qué yo nunca iría a una parada dominicana, pues le voy a explicar las razones.
0: Explícale, explícanos.
4: El principal motivo es...
0: ¿De cuál?
4: Por el desorden que hay. Y no este año, todos los años.
0: Sí.
4: Tuvieron hasta que terminar antes de tiempo la parada,
0: sí,
4: porque el desorden es inaguantable.
0: Ay, mamá.
4: Todo dominicano yo sé que le mueve ir, que le gustaría ir, porque es un lugar donde uno ve lo suyo, su gente.
0: Claro.
4: Esto es para encontrarse el dominicano,
0: olear
4: pero...
0: banderas.
4: Y mostrarle al mundo quiénes somos. Pero hay un grupo de antisociales que van solamente a hacer basudero, a hacer desorden, pelea callejera. Yo no sé para qué van.
0: Los muchachos.
4: ¿Para qué es que ellos van? Para poner al dominicano en vergüenza.
0: Sí.
4: Esa parada dominicana deberían de no hacerla.
0: También tú
4: porque
0: dices.
4: Porque en vez de representar a nosotros como dominicanos,
0: quedamos
4: los que
0: mal,
4: estamos en la diáspora, que estamos trabajando, que estamos
0: mal
4: luchando para salir adelante, nos representan como una basura.
0: Ay, sí.
4: Esa parada es como una presentación de que el dominicano es una mala representación del dominicano.
0: Sí, desahógate.
4: El trabajo que le dan a los policías. Y yo no quiero ser parte de
0: eso. Hay que pagar por eso. Hay que pagar por eso.
4: Una peleadera. Mira cómo desvivieron un niño que no estaba en esa parada, que solamente salió a comprar algo, de acuerdo a lo como dicen.
0: Sí.
4: Y mira, lo desvivieron al niño. Ahora, ¿quién le devuelve su niño a esa madre? ¿Quién le quita ese dolor?
0: Bueno,
4: por no saber comportarnos cuando estamos en un grupo. Además, los grupos, cuando hay una acumulación de personas que no tienen, es muy difícil de controlar. Los mismos organizadores sienten vergüenza que tuvieron que cortar
0: ahí,
4: el evento por el desorden, porque la gente no se sabe comportar, porque la gente no sabía dónde tenía que estar, dónde no, dónde sí. De verdad, esas paradas deberían de eliminarle, no hacerla más. Y me disculpa los que están ofendidos con lo que estoy diciendo.
0: No, claro.
4: Pero dale. Para mí, estas paradas son un desorden y una mala representación del dominicano.
0: Bueno, la gente sigue enviando su nota de voz a través del 617-593-8194 con salto automático. Tengo varias quejas, tanto buena como mala. Pero yo voy a continuar con la música porque a eso fue que vinimos. Y luego continuamos con la mejor programación de la chercha. La gente que tan inquieta. Voy a colocar este merenguito sabroso, sabroso. De los hermanos Caradura, Bomba Rosario. Vamos a esto, vamos a esto. Temprano todavía, son las 3:34.

0: Bueno, digo yo que los hermanos Caradura Bomba Rosario son los mejores. Oye, ya están metidos entre los 70, ¿oíste? Están metidos entre los 70 y siguen dando duro. Una orquesta que está bomba. Diga usted hablando, diga usted por aquí, quédese ahí. Que venimos en breve con los deportes. Ahí sí. 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

0: Oye, quiero darle saludos a mi buen amigo Luis Matos, allá en Barahona, República Dominicana, y a su esposa Ircaña de Jesús, de Mato.
1: Esta cumbia va, para los locutores esta cumbia va, también los estudiantes la van a bailar, también los estudiantes la van a bailar.
0: Reitero el saludo para Elena Vázquez. Dice Roca, estoy esperando el calentón de mi cumpleaños. Son 42. ¡Ah, qué bueno! Para ella, felicidades. Vengo con eso, con la camita bacana, bacana, bacana. Y quiero saludar a Luis Reyes. Luis Reyes está en República Dominicana, escuchándome a través de su celular. ¡Qué bueno, qué bueno! Ah, que le gusta esta música de bajo. ¿Tú la conoces? ¿Tú la conoces? Bueno, es de nuestra época. ¿Cuántos años han pasado? Usted no ha escuchado esta vaina, ¿eh? Es que Bahía es así.
1: Yo sé que los choferes la bailan también. Yo sé que los choferes la bailan también. Y hasta los policías la van a mover. Y hasta los policías la van a mover.
0: El saludo para la Tutti Frutti y también para la Benji. Ellas están activas en su trabajo. Quiere que me ponga romántico. Bueno, me voy a poner romántico. Saludo para el legado Andy Ventura, mi pana. Lo mantenemos en pelea, él y yo, sí. Escuche esto. No. No me envíen esa vaina, No me envíen disparate. No me envíen disparate, que yo no tengo disparatera. Tú sabes que yo digo las cosas como son. Es temprano todavía, 3:41. Adelante, Handy Ventura. Adelante, mi pana, ¿dónde estará?
2: Hey, ¿qué tal, mi gente de La Vega? Me acabo de estacionar porque le tengo una notición.
0: Ajá.
2: Vamos a estar celebrando el 30 aniversario de Expo Vega Real este sábado primero de agosto. Sábado primero de agosto en el Country Club. Tiene que estar ahí. Handy Ventura va a estar allá con todo el legado. Así que vamos a tener música por un tubo y 7 llaves. ¿Cómo? Celebrando el 30 aniversario de Expo Vega Real. Country Club de La Vega. Ahí nos vemos.
0: Qué bueno, qué bueno. La gente sigue enviando su nota de voz a través del teléfono más caliente 617-593-8194. ¿Qué tengo por aquí? Adelante.
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0: Sabe, Grupo Niche, atención Fernando, atención Luis Fer, de Colombia, vamos para allá, vamos a hacernos los enfermos. Ay, si me están escuchando en mi trabajo, bueno, saludos para los muchachos, Pax, está por ahí siempre escuchándome, adelante, adelante, adelante, dale, dale, para ganar tiempo.
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0: Como este programa es en vivo y yo soy ñoño con el horario, le estoy diciendo desde las 2 de la tarde. La trayectoria que tenemos aquí en Bahía, en vivo. Usted sabe que yo trabajo con el tiempo, lo que es la radio. Y por eso me dicen, quizá me tildan de que yo soy malo. Que yo me la creo, no es que yo me la creo, es que yo me la sé. Vamos a pasar por el fascinante mundo de los deportes. Desde Comando 98 Radio, Comando TV. Bueno, lo voy a decir ahora. Con mi buen amigo Genaro Castro. DJ Genaro Castro, que ya se está preparando en el bullpen. ¿Cómo es bullpen que se llama? Ah, bueno, después le digo. Con las más importantes informaciones por el fascinante mundo de los deportes y los resultados. Adelante, Genaro.

Saludos, ¿qué tal? Familia de Comando Deportivo TV Salsa, Hermandad Ceibana Deportiva, la vibra del softball, Comando 98 Radio y Bahía 108 Radio. ¿Cómo andan los deportes? En el béisbol de Grandes Ligas anoche, los Rays derrotaron 3-2 a los Rangers de Texas, donde De Luca se fue de 4-2 con una carrera anotada, una remolcada. Tukiti sopló su cuadrangular número 7 y el cubano Yandy Díaz se fue de 4-2 con una remolcada. Los mellizos derrotaron 4-3 a los Reales de Kansas City. A Media Blanca de Chicago derrotaron a los Yankees 2-1. Los Cubs de Chicago derrotaron 4-2 a los Cardenales de San Luis. Los Rojos de Cincinnati derrotaron 3-2 a los Piratas, donde el pitcher ganador lo fue Pagán con 3-1. Perdió Gregory Soto, el dominicano, con 5-3. Los Marlins cayeron ante los Mets 4-2. Dante Bichet se fue de 4-2 con una carrera anotada. Francisco Lindor de 4-1 con una anotada, una remolcada. Y Robert Jr., el cubano, de 4-1 con 2 carreras remolcadas. Tukiti con jonrón de Acuña Jr., su número 8. Y Mike Yastrzemski, su número 7. Los Bravos derrotaron 5-4 a los Nacionales de Washington. Por los Nacionales, el dominicano Luis García de 5-3 se fue en el partido con 2 carreras remolcadas, una anotada. Los Medias Rojas de Boston siguen jugando buen béisbol. Anoche derrotaron a los Atléticos de Sacramento 5-4. Willy Labreo, Tukiti sopló su cuadrangular número 16 y Rafaela se fue de 4-2 con 2 carreras remolcadas. Los Medias Rojas, que están en la ruta, le ganaron 2-3 a los Atléticos. Y esta noche van a arrancar con una serie de 3 partidos con los Dodgers de Los Ángeles. En los Juegos Centroamericanos y del Caribe en la República Dominicana 2026, el equipo masculino de béisbol, la selección, se va a enfrentar a Puerto Rico esta noche en el Quisqueya. Va a estar en la lomita César Valdés, el de las 5 letras. En baloncesto, Panamá derrotó 72-41 a Nicaragua y avanza a la clasificación semifinal con un récord de 2-1 del grupo A, que ganó invicto Puerto Rico con 3-0. La República Dominicana está metida en los cuartos de finales con un récord de 3-0 en su grupo. Al finalizar la jornada de ayer, el tablillero de las medallas, la posición es el siguiente: México con 80 medallas de oro, 57 de plata, 44 de bronce, para un total de 181 medallas. Colombia en la segunda posición con 40 de oro, 48 de plata, 20 de bronce, para un total de 110 medallas. Cuba en la tercera posición con 16 medallas de oro, 18 de plata, 23 de bronce, para un total de 57. Venezuela en la cuarta posición con 13 medallas de oro, 24 de plata, 43 de bronce, para un total de 80 medallas. Guatemala subió a la quinta posición con 10 medallas de oro, 16 de plata, 15 de bronce, para un total de 41. Y la República Dominicana bajó a la sexta posición con 10 medallas de oro, 10 de plata, 36 de bronce, para un total de 56. Aunque República Dominicana tiene más medallas ganadas que Guatemala, pero Guatemala tiene 10 de oro y 16 de plata. Ahí le gana con esa 6 de ventaja que le lleva a la República Dominicana. En la Liga de los Hermanos Unidos en Orlando, mañana sábado se va a jugar la gran final entre el equipo de los Bravos y los Rockies. Una serie empatada a un 3-2. Suerte a los equipos. Los Bravos.

0: 4-3. Ganó el chiquito y perdió Chico Torres. La Liga, Helvin Cabral solo jugó 2 partidos. La Liga Boca Canasta, como invitado a la Kermé, jugó el primer partido al equipo de Defrain, que derrotó 7-4 a Miami Restaurant. Ganado para Frank Melo, perdió Alfredo Oyer. En el segundo partido, Aaron Jay derrotó a Primo Márquez 4-3. Ganado para Pedro Abreu, perdió Leo Tejeda. En el tercer partido, The Friends derrotó 14-11 a Miami Restaurant. Ganado para Romero, perdió Rosario. En el cuarto y último partido, Aaron Jay derrotó a los Primos Márquez 9-4. Ganado para Flores, perdió Peralta. Mañana sábado en la Liga de los Areperos de Boston van a pelear por la clasificación del puesto 2 y 3. El Colmado Báez, que tiene un récord de 8-9. Frugal Funitu con 7-10. Y Santo Domingo Restaurant con 6-11. Solo le restan 2 juegos a cada uno de esta serie regular. Plantado en el primer lugar está Aaron Jay Clines con 14-3. En la Liga de los Domingos, en Rivier, en la clasificación, en la primera ronda, el Team Reales de Controversia derrotó 5-2 al Team Vaca. Ganado para Alex Pérez, perdió Odalí González. Los Reales, en el segundo choque, derrotaron al Team Vaca 7-5, ganando Joel Arias La Piedra, y perdió Melvin El Chino Ortiz. Este domingo, los Reales y el Team Mateo van a enfrentarse en la semifinal en el play de Rivier en un 3-2, 2 al mejor de 3. El pasado domingo en la Liga Campesina de Boston, el Team Llano y el Team Sombrero dividieron honores. Primer partido, Sombrero derrotó 9-7 al Team Llano. El Llano derrotó en el segundo choque 6-5. Un partidazo donde ganó el partido Sandy Núñez y perdió Eric Melo. La serie está igualada a un juego por bando. Y este domingo van a jugar un 3-2 para ver quién se corona campeón. El Team Sombrero está defendiendo su corona. Se puede coronar back-to-back campeón. El Llano anda buscando su primer campeonato en la Liga Campesina. 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Andando en los deportes, desde la cabina de Comando 98 Radio para Bahía y la Super Tarde con la Roca, Genaro Castro, andando siempre con Dios.
1: Gracias, mi buen amigo Genaro Castro. Reitero que me da más comerciales que información deportiva. Tiene que aguantar esa vaina, mi pana, tiene que aguantar eso. Genaro, dámele saludos a Antonelli Meneito Peguero.

0: dile a sí mismo que dije yo. Antonelli Meneito Peguero. Ese nombre, Meneito se lo puso Juan Pedro Villamán cuando estuvimos haciendo de fiesta con la música típica dominicana. Usted sabe que yo era el que lo controlaba él en la radio y tuvo una audiencia pero fuerte.
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0: Así que me saluda Antonelli Peguero. Me saluda también a mi buen amigo que lo vi pequeñito, jovencito. Año 1988-89 por ahí. A Leo. Leo Tejeda. Tremendo artista. Qué bien, qué nice. Tú sabes que esos muchachos, cuando digo muchachos es porque son de mi infancia. Hablando de la infancia, ¿qué dice? Me está escribiendo por aquí. ¿Qué dice Genaro? Dale, Genaro.
2: Mi amigo Roca. Sí. Roca es el hijo, el que yo mencioné ahí.
0: Ah, bueno.
2: Antonelli Peguero Junior.
0: Ah, bueno.
2: Antonelli no tira una.
0: Ah, bueno.
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0: Coño. Qué malo tú eres. Digo yo. Se prendió esta vaina. ¿Oíste? ¿Qué emisora te gasta? Qué viejito que habla duro este. Es que hoy es viernes. El cuerpo lo sabe. ¿Dónde está mi amigo el haitiano? Que prende esta vaina. ¡Uf! Se prendió el pamparo. ¡Uepa! Dale ahí. ¿Dónde está el haitianito? Que no lo veo. Ismael. Llámame. Dale, Ismael. Ismael Shampoo. Shampoo. Dale ahí.

0: más de sano entretenimiento total a través de Bahía 108 Radio, la cibernética siempre arriba, tocándote lo que te gusta y por donde te gusta. Me dice por aquí el haitiano, Roca, te estoy llamando. Ay, que no vi la llamada. ¿Qué dice usted por acá? Dale.
1: ¡Qué maldito perreo hoy! ¡Hoy es viernes, coño! ¡Adiós, mil! ¡Viernes social! ¡Epa! ¡Oye! Hey. ¡No me quieres a mí! ¿Cómo? ¡Qué maldito saoco, coño! ¡Voy al pámpalo blendil!
2: ¡Si yo me muero por ti!
1: ¡Vámonos, Dios mío! ¡Soy extrañado!
0: ¡Ey! ¡Está gozando!
1: ¡Sí, palo, oíste!
0: ¡Está gozando tú!
1: ¡Oye!
0: ¡Ey!
2: ¡No quiero nada de mí!
0: ¡Epa!
2: ¡No quiero nada de mí!
1: ¡Adiós, coño!
3: Oye, viene, esto es viernes para que pueda. Si usted no puede, recuérdese que esto es un saoco dado al diablo.
0: ¿Cómo es que te se da ahí? Dale, dale, dale.
1: Oh, ¡qué maldito perreo hoy! ¿Cómo? ¡Hoy es viernes, coño! ¡Adiós, mil! ¡Viernes social!
0: ¡Viernes social!
1: ¡No me quieres a mí! ¡Epa! ¡Qué maldito saoco, coño! ¡Voy al pámpalo blendil!
0: ¡Eso!
1: ¡Vámonos, Dios mío! ¡Oye!
2: ¡No quiero nada de mí! ¡No quiero nada de mí!
1: ¡Y si no me coño!
3: Oye, viene, esto es viernes para que pueda. Si usted no puede, recuérdese que esto es un saoco dado al diablo.
0: El haitiano que prende. Dice, Roca, yo prende la super tarde. Que tú no escuchabas a Fernando Villalona imitando a Francisco Cruz. Fernando, cuidado, Fernando. Hay muchos haitianos blancos. O de piel clara. Señores, regresamos después de esta pequeña pausa. Identificamos y regresamos a través de Bahía 108 Radio. La cibernética siempre arriba.

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0: tiempo sigue avanzando. Son las 4 con 4 minutos ya, temprano.
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0: felicidades de los oyentes por WhatsApp.
1: Buenas tardes, ¿qué dice la roca?
0: Bajo la animación y producción en vivo de Rubén Diego, la roca.
2: Dale, mija.
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2: Ah, bueno. Javi, ¿dónde está Javi? Javi, buenas tardes.
4: Aquí estoy bebiéndome una cerveza.
2: ¿Cómo? ¿A esta hora?
4: Una tarde caliente, una tarde de fuego.
2: ¿Cómo se
4: llama? Eso está que chispea.
2: Dale.
5: A ver.
2: Dale.
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0: escucha.
1: Reitero, hoy es viernes 31 de julio del 2026.
0: Con ustedes, la super tarde.
1: Ok, continuamos con más música. Rumbo hasta las 5 de la tarde en vivo por tu estación Bahía 108, la original. Esto es Friendo y Comiendo. El reporte del tiempo es una fina cortesía de Fiebre del Sábado. Mañana sábado desde la 1 de la tarde por tu estación. La temperatura en la zona metropolitana, cielo soleado, cielo azul, alcanzando temperaturas en los 81 grados. Mínimas para esta noche estarán descendiendo en los 66 grados. Para mañana sábado se mantiene una mezcla de sol y nubes, altas temperaturas en los 80 grados, mínimas 68. Para el domingo se mantendrá nublado. Temperaturas 85 grados, mínima 72. Precipitación se mantiene 20%, humedad relativa 72%. Viento soplando se mantiene a 6 millas por hora. La temperatura en la zona metropolitana en Boston y algunos lugares, 80 grados. Yo soy Rubén Oviedo, La Roca, que te acompaña rumbo hasta las 5 de la tarde. Temprano, son las 4:09 minutos en vivo por Bahía 108, la original.

0: bien está de fiesta de cumpleaños. Un día como hoy, 31 de julio del 2026. Ella dice, no diga mi edad. Lo que pasa es que yo no escondo nada. Ya me dijeron que son 4 pisos más 2 escaleras. Sumemos 42. Elena Vázquez hoy está celebrando un año más de vida. Así que para ella le deseamos lo mejor de lo mejor. Y le decimos que cumpla muchos años más. Happy birthday to you. Oíste. Así que para Elena Vázquez, deseamos que cumpla muchos años más. Si tú quieres que te lo tripliquen, hay problema. Suba la triplicación de 42. ¿Qué dice ella? Aunque quiera yo casar antes. Dice ella, quiero...
1: Cumpleaños. Un año más en tu vida.
0: Bueno, para Elena Vázquez, Vázquez con Z. Y sí,
1: para mí siempre lo mismo.
0: ¿Qué programa se gasta la gente? Sin importar el horario. Estamos de lunes a viernes a 2, de 5 a 2.
1: Un año más.
0: Oíste, Elena. Ya, ya te di. ¿Te gusta la música de Bahía? Escucha.

0: si te gusta, pues está bien. Ah, pues está bien. Hola, reiteramos el saludo para Elena. Fuera ya de lo que es la festejar de su cumpleaños. Hoy está cumpliendo 42 años. Hoy es viernes y el cuerpo lo sabe. Un cliché que se me sale así espontáneamente. No es que yo quiera decirlo. Pero mañana es el día de Don Chino Méndez a través de Rumba 95.5 FM, Capital Dominicana, el control de la salsa.com y por Bahía 108 Radio La Cibernética, el control de la salsa. Don Chino Méndez dice: Roca no ha puesto mi promoción. Dice, él escribió aquí mi promotón. Ay, yo entendí. Es que lo que esa, lo que somos guardia. Leemos al revés. Hoy
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0: Todavía me voy a poner romántico un par de minutos. Tengo las líneas llenas. Tengo el WhatsApp. Ya comenzaron ya a decir de que yo tengo mucho tráfico en cuanto a WhatsApp se refiere. ¿Qué es esto? Vamos a tirar esto, vamos a que es esto. Dale ahí.
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0: Ya escuchó, todos están invitados, una fina cortesía de Bahía 108 Radio. Ya lo escuchó usted. Tengo varios mensajes por acá que quiero compartir con ustedes.
3: Esta cumbia va para los locutores, esta cumbia va.
0: Pero la música hay que darle cabida, aunque yo dije, yo vine a hablar aquí. ¿Quién se acuerda de Don Guillermo Peña Frometa? Cuando yo estuve trabajando en Radiolandia, él decía: Roca, es habla que tú viniste. A la gente que le gusta la bachata, pues toma bachata. Toma bachata. Si eso es lo que tú quieres, te sientes amargada, te sientes enamorada y no te corresponden. Entonces, ¿qué vamos a hacer? Te entrego a Yoscar Sarante para que te dé ahí en el pecho. Si el pecho es tuyo, apunta bien. Y si no es tuyo, cuídalo. Si no, va a tener que pagar otro pecho. Hoy, temprano todavía, son las 4:16. Es la super tarde con tu pana Rubén Oviedo, La Roca.

0: gente dice Roca está fuerte. ¿Quién, yo? Yo soy la Roca. Pero no la Roca de dinero. No, no, jamás. Jamás. Oiga lo que le voy a decir a usted. Me dicen por aquí, Roca, no, todavía no ha puesto el tema que te pedí. Estoy leyendo. Pero tengo más mensajes de la gente que me envían. Muchos están de acuerdo, muchos no están de acuerdo. Me dice por aquí Verónica Cruz. ¿Y el vallenato para cuándo? Mi esposo es dominicano. Ah, ya me di cuenta, ¿para cuándo? Ya me di cuánto la palabra para cuándo. Tengo que sacar varios audios que tengo por aquí de la parada dominicana en la ciudad de Nueva York. El pasado domingo, reitero, muchos están contentos, muchos no. Diga usted por acá, adelante.
1: Sí, ahí vengo.
2: Yo me siento orgulloso de ser dominicano.
0: Sí, claro.
2: Pero yo lo voy a ser 100% sincero.
0: ¿Qué pasó?
2: Con la parada de este año. Y yo creo que mucha gente va a tener la misma opinión que yo. Este año, tremendo tollazo. La gente estaba lejísimo. La valla, la gente estaba en la acera. Los influencers y los artistas van para la parada para sentir el calor de su público.
0: Sí.
2: ¿Cómo lo van a sentir? Si estaban como a 3 kilómetros, esto fue la acera dominicana este año. Llévense de mí.
0: Sí.
2: No duró, yo creo que la parada no duró ni 1 hora y media, porque llegaba un punto ya que todo el que estaba adentro, o bueno, los que no tenían badge, o no este año no hubo brazalete, o los que no pertenecían a ninguna otra comparsa que estaban adentro, llegaba un punto que sacaban a todo el mundazo y se quedaban en la carroza solita, así. No dio gusto para nada. Fue tremendo tollazo. Yo me siento orgulloso de ser dominicano, pero yo lo voy a ser 100% sincero con la parada de este año. Y yo creo que mucha gente va a tener la misma opinión que yo.
0: Bueno, tú sabes que tengo que sacar varios mensajes. Deme un segundito, que tengo muchas llamadas y tengo varios mensajes que tengo que desglosarlos siempre. Adelante usted.
2: Era.
3: Vergüenza para cada dominicano que representa nuestra bandera en cualquier país del mundo, no solamente en Estados Unidos. Lo sucedido en la parada dominicana del Bronx, Nueva York, en el día de ayer, es algo inaceptable. No puede ser posible que un estado como Nueva York, que moviliza tanto personal de ley y orden, que trata de mantener la seguridad posible para que todo se dé de la mejor manera, reconociendo y entendiendo que Nueva York es uno de los estados con más habitantes dominicanos, y que para ello debería ser algo muy prioritario que se les realice una parada dominicana con el nivel que se merece para que cada dominicano se sienta en casa. Porque usted que tiene residencia, usted puede coger un vuelo ahora mismo para República Dominicana y sentirse en casa.
0: Claro.
3: Pero las personas que no cuentan con esa documento que usted tiene,
0: claro,
3: con esas personas que no cuentan con esos privilegios, que tienen que esperar un día al año para sentirse en casa, porque va hacia la parada dominicana para ver las figuras públicas de renombre de la República Dominicana y sentirse en casa, escucharle merengue, escuchar la bachata.
0: Sí, sí, sí, sí.
3: Pero hay dominicanos que no han entendido eso. Y cada día que pasa, cada año que pasa, se va perdiendo más la cultura de la parada dominicana.
0: Sí.
3: Es un fracaso total. Yo hubiese sido el gobernador de Nueva York y suspendo la parada dominicana del Bronx en que sea por 5 años.
0: Sí, pero es cierto.
3: Porque ellos, aunque usted no lo estén viendo, el estado de Nueva York invierte mucho dinero para que usted como dominicano pueda recibir eso que se ha vuelto ya una tradición año por año.
0: 37
3: años. Hablamos el mal.
0: 37 años.
3: Vergüenza.
0: Bueno, son los comentarios de las personas, los transeúntes que estuvieron para allá el pasado domingo en la gran parada dominicana de la ciudad de Nueva York. Muchos están contentos, muchos están descontentos y tengo varios mensajes por acá que los desglosaremos. Adelante usted.
4: Para los que me preguntan.
0: No, yo te puse a ti ya. Dame un segundito. Dale.
5: Hablemos de la parada dominicana del Bronx. Dale. En base a mi experiencia, lo que yo vi bueno y malo de esta. Dale. Lo primero es que al parecer la policía de Nueva York y la directiva de la parada no se pusieron de acuerdo en cuanto a los pases, porque supuestamente estaban falsificándolo. Esto provocó que la policía y las personas tuvieran un desacuerdo, porque ellos alegaban de que uno tenía que mostrarle un pase diferente al pase otorgado de la parada dominicana. ¿Cuál pase era este? El pase de prensa que otorga la ciudad de Nueva York, que no todo el mundo tiene esos pases. Entonces, aparte de eso, había un retén en toda la esquina de la Gran Concourse, donde usted se movía y había un policía que decía: "Ey, usted no puede beber agua. Ey, usted no puede respirar. Mire, váyase a contar que es muy tarde ya". Entonces, todo esto empezó por ahí. Los Kitipo no permitieron Kitipo este año. No, de la música alta, de los carros, de las guaguas y todas esas cosas. Eso no se permitió. La única música que había ahí era la música de la carroza. Y la mayoría de estas carrozas tenían artistas que nadie lo conoce o nadie quiere escuchar. Gente quiere escuchar de pum, pum, pum, pum, pum, pum, la vaina que está pegada. Y esos artistas, lamentablemente, con mucho cariño,
0: son influencers. Un
5: excelente trabajo, pero nadie lo conoce. Entonces, esto hizo de que la parada del Bronx se tornara un poco aburrida. Aparte de que habían unas jodidas vallas, pusieron tres para el colmo, que tú veías a la gente allá lejísimo en la acera. Que si usted iba pasando, desfilando por la Gran Concourse, usted que es famoso, artista, influencer, lo que sea, la gente, usted no iba a tener interacción con ellos, porque la gente estaban allá a un kilómetro de usted.
0: Claro.
5: Y eso hizo de que la gente hiciera su propia parada dominicana en la acera.
0: Espérate.
5: Porque la que estaba adentro estaba muy aburrida, la gente, usted no podía interactuar, y la mayoría de nosotros que trabajamos duro en las redes queremos sentir la interacción de la gente, que nos abracen, que se tiren fotos con nosotros, que hablen un ratico y todas esas cosas. Para eso es que se hace la parada y para eso es que vamos. Pero todo esto lo hicieron por motivos de seguridad, que más adelante les voy a contar por qué. El tiempo. La parada se hace regularmente de 12 a 5 de la tarde. La gente empieza a llegar desde las 11, empiezan a llenar ese lugar y bla, bla, bla. La gente este año solamente pudieron disfrutar de 3 horas de la parada, desde las 12 hasta las 3 de la tarde. Que eso fue otro descontento que la gente tuvo, porque ellos querían más. Y las carrozas pasaron a la milla, nadie vio la carroza porque estaban a un kilómetro de distancia. Y la gente se quedó con C, hicieron su propio party en las aceras y por ahí empezaron los problemas. Las prensas, que las nuevas prensas somos nosotros, los influencers o las páginas de internet, ya no es dique de televisión ni nada de eso.
0: Te hago una pregunta.
5: Los videos que subían al internet fueron los videos de los problemas. Porque, señores,
0: Manuel,
5: hay una cosa que yo le voy a decir a usted.
0: Manuel, Manuel.
5: Todas estas
0: Manuel,
5: vallas de seguridad que quitaron los kitipos, que redujeron el tiempo y todas esas cosas, todo eso es buscado por nosotros.
0: Manuel, ya. Tengo una pregunta. O sea que tú estás de acuerdo de lo que pasó, que tuvieron que cerrar, cortar el horario acostumbrado que se hace. Hace 37 años que Felipe Febles ha sido el presidente de esa, y no ha visto otro presidente, ni Balaguer en su tiempo. Veo que te siente un poquito mal porque está hablando de los influencers. Creo que los influencers tienen que también tener respeto a la audiencia, qué vaina, a la audiencia y a lo que está acostumbrado. Te veo que eres un poco joven, quizá 20 años. Te sientes molesto porque dijiste que hay vallas, pusieron tres vallas. Es porque la regulación de la policía del estado de Nueva York tienen una regla y la gente estaba abusando del tiempo. Te dejo hablar. Ahora, dale tú.
5: No hay que hablar más, no hay que buscar por ninguna parte.
0: No, pero habla tú.
5: Todo eso lo hemos buscado nosotros año tras año.
0: Sí.
5: La parada dominicana no tiene la culpa de eso, porque los dirigentes están haciendo el trabajo y todas esas cosas, pero
0: eso fue lo que te dije.
5: Nosotros no aportamos. Ahí hay un reguero de culo cagado, de chamaquitos de 12, 13, 14, 15 años, que nada más esperan el día de la parada para pelear, y justamente en la Gran Concourse.
0: Qué bueno.
5: Cuando usted se puede ir a pelear, coño, váyase a pelear para allá arriba, para Yonke.
0: ¿Lo reconociste? Dame un segundo.
6: Sí.
0: Espérate, que me están entrando más llamadas ahí. ¿Quién es ese? Dale.
5: O váyase a pelear para o métase para Brooklyn, para Queen a pelear. Ustedes se citan por allá y se van y se matan por allá. Porque ¿cuál es el problema de verse ese día y dar ese plan de planarse ese día? Para dañar la vaina. Para que sigan diciendo que los dominicanos somos malos, que hacemos pollo en tu apal, que tenemos la ciudad de tu vida y toda la vaina. ¿Por qué?
0: Manuel,
5: Cuando esto es un patrimonio que nosotros debemos de cuidar, señores, son 37 años que nos están dando permiso en la ciudad.
0: Claro, claro.
5: Cuando no se lo dan permiso a todo el mundo. Si ustedes ven aquí en la ciudad, hay 500.000 razas étnicas que están ligadas de todo el mundo. Y a la parada, a la dominicana nos dan 2 días de parada, 2 días. Uno en el Bronx y uno en Manhattan. 2 días. Y la cagamos como quiera.
0: Sí.
5: Entonces la mayoría de los pleitos vienen a pasar en el Bronx. Ni siquiera en Manhattan. En el Bronx vienen a pasar. Los chamaquitos aprovechan esos días, papá. Entonces todo esto nosotros no lo hemos buscado.
0: Claro.
5: No se quejen de que la policía está jodiendo mucho. Está jodiendo por nosotros. Ahí le quitaron la vida a un muchachito de 12 años. Que en paz descanse. Le quitaron la vida a un señor los otros días. Lo primero es que el dron, hay muerte, atraco, robo.
0: Manuel.
5: Y aún así ustedes quieren que la parada dominicana diga que no haya policía. Para nosotros permitir que haya una sola valla y usted puede ir a abrazar a la gente, eso hay que ganárselo ya. Ya eso no se va a volver a ver.
0: Eso fue lo que...
5: Fácilmente. Y ojalá que no sea así. En los próximos 3 años ya no haya parada dominicana del Bronx. Ya, llegando a los 40 años, ya, bye, Abulola.
0: Bueno.
5: Que eso está parado por Felipe y por el equipo de trabajo, que están haciendo un trabajo excelente día por día, pero lamentablemente Felipe se va a caer muerto de corazón con Toto Play.
0: Oye, Manuel, yo traté de llamar a Felipe, le dije por un texto, Felipe, te llamo en un par de minutos en la radio. Él me dijo, Rubén, mi nombre, ¿verdad? No puedo, estoy en depresión. Continúa, Manuel. Dale.
5: Toda vaina siempre.
0: Dale.
5: Y todo recae a él porque él es presidente de la
0: parada. Claro. 37 años.
5: Entonces nosotros lo ponemos de nuestra parte. Ese día lo cogemos, en vez de disfrutar, lo cogemos para pelear. Ese día, el día de la pelea oficial. Hay que ponerle el día de la pelea oficial del Bronx. Porque la gente aprovecha para ir a eso.
0: Te hago una pregunta.
5: Entonces las cosas son claras como son.
0: Manuel.
5: Coño, cuidemos ese patrimonio, cuidemos de la parada, cuidemos de la gente que van ahí.
0: Y a Felipe.
5: Por eso los artistas, escuchen, por eso los artistas famosos y conocidos no van a la parada del Bronx. Ahí lo que van un reguero loco. ¿Por qué? Porque hay problemas, hay pleitos, y las páginas de internet lo primero que suben es los problemas, los pleitos, y no suben las cosas buenas que pasan en la parada.
0: Bueno.
5: Si esto no cambia, eso va a desaparecer y nadie va a ir para la parada del Bronx.
0: Es lamentable de que ya por 37 años que Felipe Feble se ha tirado el Festival Dominicano, no es el Festival Dominicano, la Gran Parada. Cuando dice la Gran Parada es que no es solamente para dominicanos. Cuando dicen el Festival, voy a hablar bien claro. Cuando se dice el Festival Dominicano es para dominicano y más ha llegado a nosotros que estamos incluidos con otras nacionalidades, tanto conyugar o casado con otras nacionalidades, entonces le decimos Gran Parada. La gente sigue enviando su nota de voz. ¿Qué dice usted por acá? Dale usted.
6: Aquí no estamos para...
5: Hablemos de la...
0: No, espérate. Que tengo demasiada llamada ahí. Dale por aquí.
5: Fíjense lo que yo vi bueno y espérate, malo de
0: espérate,
5: esta.
0: Espérate, ya. Tengo que borrarte a ti. Que tengo demasiado. Dale usted por aquí. Dale. Habla, mijo.
3: York. Vergüenza para cada dominicano que representa nuestra bandera en cualquier país del mundo.
0: Otra vez.
3: No solamente en Estados Unidos. Lo sucedido en la parada dominicana del Bronx, Nueva York, en el día de ayer, es algo inaceptable.
0: No
3: puede ser posible que un estado como Nueva York, que moviliza tanto personal de ley y orden, que trata de mantener la seguridad posible para que esto se dé de la mejor manera, reconociendo y entendiendo que Nueva York es uno de los estados con más habitantes dominicanos y que para ello debería ser algo muy prioritario que se realice una parada dominicana con el nivel que se merece para que cada dominicano se sienta en casa. Porque usted que tiene residencia, usted puede coger un vuelo ahora mismo para República Dominicana y sentirse en casa.
0: Sí.
3: Pero las personas que no cuentan con ese documento que usted tiene, con esas personas que no cuentan con esos privilegios, que tienen que esperar un día al año para sentirse en casa, porque va hacia la parada dominicana para ver las figuras públicas de renombre de la República Dominicana y sentirse en casa, escuchar el merengue, escuchar la bachata. Pero hay dominicanos que no han entendido eso.
0: Ah, mamá.
3: Y cada día que pasa, cada año que pasa, se va perdiendo más la cultura de la parada dominicana.
0: Sí, sí, claro, claro.
3: Es un fracaso total.
0: Ay, mamá.
3: Yo hubiese sido el gobernador de Nueva York y suspendo la parada dominicana del Bronx en que sea por 5 años.
0: Claro, claro.
3: Porque ellos, claro, aunque usted no lo estén viendo, el estado de Nueva York invierte mucho dinero para que usted como dominicano pueda recibir eso que se ha vuelto ya una tradición año por años.
0: Falta respeto.
3: Habla muy mal.
0: Ay, pues. Bueno, temprano todavía, son las 4:36. Esto está caliente. Yo pensaba que este programa no lo escuchaba nadie. Pero aquí tengo tanta gente enviando su nota de voz a través del 617-593-8194. Voy a llamar antes de que termine el programa, porque este es un programa. Esto no es una vaina, lo loco, ¿no? A Luciel Peguero, que va para Univision. Escucha, Luciel Peguero, mi hija, va para Univision, voz oficial de Bahía, 108 Radio.
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0: ¡Vivo!
1: En vivo.
2: ¡Qué bien, qué nice! Y tengo las líneas llenas. Qué bueno que la gente dice, Roca, eres que un maidito. Ah, bueno, sí, claro que sí. Yo soy maidito, ¿y qué? Sí, así es. La gente dice, Roca, ponte romántico. Ahí hay problema. Ya este viejo con 60 años, orgullosamente lo digo. ¿Eh? No sé si es canto, le voy a colocar un tema romántico que te va a decir, coño, de mi amiga Vickiana. Vickiana, bueno, ella estará en estos días en
1: vivo.
2: Un lugar que vaina.
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0: Tú sabes que Vickiana es mi amiga personal y yo tengo una foto más bacana que tú no te imaginas. La gente sigue enviando su nota de voz. Estoy buscando Vickiana. ¿Sabe que el hijo de Vickiana vive en Lawrence? Me dice, Roca, estoy escuchando la programación que mami me envió. Ajá. ¿Qué dice Genaro Castro? ¿Qué dice Genaro Castro? Lo voy a poner en el aire en vivo. A través de Bahía 108, Radio La Cibernética. ¿Qué dice mi buen amigo Genaro Castro? Genaro, me están copiando a través de la mega. Mi buen amigo DJ J, hijo, nieto mío, nieto. Yo soy su tío. La gente de Univisión, tengo el chisme prendido. Voy a hablar de Luciele Peguero, la hija mía también. Locutora profesional de Baní, que yo la hice hija mía. Escuche lo que le voy a decir. ¿Qué dice Genaro Castro? Adelante, Genaro. Dale, Genaro, dale.
1: Dale, Roca, tómame ese muchacho allá que yo Orlando, amigo mío.
0: ¿Qué qué?
1: Los duré. Está bonito el tema. Súbalo para allá.
0: ¿Qué fue? No entendí, ¿no? Está en H, no HD, no. H20. Dime, Genaro.
1: Bueno, Roca, eso está dando un mojadito ahí al tomate, que mencionarlo.
0: ¿Qué?
1: Porque el otro día yo te lo mandé dividido y tú no lo pasaste, el softball.
0: Ah, pero aquí hay problemas. Aquí hay problemas con el audio. La gente. Voy a colocar este tema, voy a poner la cama que me hizo Oro Negro. Esto no es

0: Hoy es viernes y el cuerpo lo sabe. Esto no es IA. Escuche esta canción.
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0: Escucha esta canción.
2: Román.
0: De mi amiga Vickiana. Mi amiga Vickiana, la Vicky de la canción romántica, por Bahía 108, la original.
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0: La presento. Ella es Vickiana, la Vicky de la canción romántica. Mujer que ha roto hasta las cárceles. ¿Usted la escuchó? Búsquela en la historia. Ana Victoria. ¿Tú quieres una foto con ella? Conmigo. ¡Wow! Yo jovencito, ella jovencita, ella y Vickiana. Esa letra es nada más que nada menos.
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0: De Anthony Ríos.
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0: Lorena.
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0: Vickiana.
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0: Vickiana viene para un festival. Tengo que buscarlo por aquí. Deme un segundito, segundito. Sigue escuchando a Vickiana. Y le pongo el evento.

0: arriba.
1: Bueno, la gente sigue mirando su nota de voz. ¿Qué hago? Digo yo, ¿qué hago? Vamos a escuchar esta nota de voz. Dale, dale.
2: Vergüenza dale. Para cada dominicano.
1: No, yo te escuché ya. Perdona. Dame otro.
3: Me fui un rato. ¿Y qué me guardaron?

0: no es algo que va como con mi comportamiento y con lo que yo me siento representado como ser dominicano. Lo que vemos en mucha gente, vestuarios un poco
1: extravagante,
0: que no van con mi estilo,
1: claro,
0: movimientos que no van con mi estilo,
1: la bandera, la
0: cosas
1: nalga,
0: que no son para mí. Creo que no es culpa de los organizadores, porque imagino que el desfile, se hace.
1: Oye, yo dije que Febles hace su trabajo. Ya me enviaron el audio donde él dice ese evento de que está fuera de... porque pusieron varias mallas, porque él está cumpliendo con las leyes norteamericanas. Coño, qué vaina. Sigue escribiendo. Dale.
0: Eso está bien organizado, pero no tienen control a los alrededores. La ciudad envió 2,000 policías para cubrir una parada que al final terminó retrasada, con solo 2 horas cuando antes eran 4. Muchas peleas, muchos arrestos, incluso peleas de nacionalidades que no tienen nada que ver con los dominicanos. Y muchos dominicanos que están ahí celebrando el orgullo dominicano, que no saben ni quiénes son los padres de la patria de nuestra nación. Entonces, ¿por qué no voy? Esa es una de las razones.
1: Claro.
0: ¿Deberían de eliminarla? No, no deberían de eliminarla.
1: ¿Y qué es lo que hay que hacer?
0: Porque hay personas que van, que son muy decentes.
1: ¿Qué es lo que hay que hacer?
0: Pero un grupito de personas sin... que no son como usted y como yo, diríamos, ¿verdad? Hacen y deshacen.
1: Sí.
0: Y digo yo que los iguales se buscan, y como no somos iguales, yo no voy para allá. Pero orgullosamente, dominicano.
1: Somos dominicanos.
0: Me fui un rato. ¿Y qué me guardaron ustedes? Problema. La famosa parada dominicana del Bronx. ¿Por qué no fuiste? ¿No te sientes orgulloso de ser dominicano?
1: No.
0: Claro que sí.
1: Yo soy orgullosamente
0: dominicano.
1: Pero yo pasé la promoción y todos los audios, Miguel, todos los audios los estoy haciendo libre sin cobrar ni un centavo. Adelante. Miguel, adelante.
0: Pero soy un dominicano que respeta a las autoridades en un país donde soy extranjero. Sí, soy un dominicano que me gusta el orden, que no tiro basura a la calle, que cuido la ciudad, que respeta las normas. Entonces, lo que se ve en ese desfile, esa famosa parada dominicana últimamente, no es algo que va como con mi comportamiento y con lo que yo me siento representado como ser dominicano. Lo que vemos en mucha gente, vestuarios un poco que no van con mi estilo,
1: Miguel,
0: movimientos que no van con mi estilo, cosas que no son para mí. Creo que no es culpa de los organizadores, porque imagino que el desfile, lo que se hace, eso está bien organizado, pero no tienen...
1: Miguel, yo dije, no estoy mencionando a Febles. Él tiene 37 años haciendo esta parada. Y hoy, o sea, el pasado domingo fue la derrota. Él creo yo que él va a desistir de esa vaina. Adelante,
0: control a los alrededores.
1: Claro,
0: la ciudad envió 2,000 policías para cubrir una parada que al final terminó retrasada, con solo 2 horas cuando antes eran 4. Muchas peleas, muchos arrestos, incluso peleas de nacionalidades que no tienen nada que ver con los dominicanos. Y muchos dominicanos que están ahí celebrando el orgullo dominicano, que no saben ni quiénes son los padres de la patria de nuestra nación. Entonces, ¿por qué no voy? Esa es una de las razones. ¿Deberían de eliminarla? No deberían de eliminarla. Porque hay personas que van, que son muy decentes, pero un grupito de personas sin... que no son como usted y como yo, diríamos, ¿verdad? Hacen y deshacen. Y digo yo que los iguales se buscan, y como no somos iguales, yo no voy para allá. Pero orgullosamente, dominicano. Me fui un rato. ¿Y qué me guardaron ustedes? Problema. La famosa parada dominicana del Bronx. ¿Por qué no fuiste? ¿No te sientes orgulloso de ser dominicano? Claro que sí. Yo soy orgullosamente

0: gente dominicano. Pero soy un dominicano que respeta a las autoridades en un país donde soy extranjero. Soy un dominicano que me gusta el orden, que no tiro basura a la calle, que cuido la ciudad, que respeta las normas.
1: No, oye,
0: entonces lo que se ve en ese desfile.
1: Ok, ya. Tengo tantas llamadas que dice que yo soy el malo, que no pones la música y los saludos. Oye, qué vaina, así no. Señores, faltan 3 minutos para 5 de la tarde. Me voy. Quédese con Bahía 108 Radio. Porque tengo que bañarme, y seguir buscando más informaciones a las chismosas y a los chismosos. Ahí a 108 Radio, baja la aplicación. Hoy Toño Rosario estará con nosotros en mi cabina de Bahía 108 Radio. Nelson Castillo, mete mano antes de el 16. No te apures, que aquí mi barrio está controlado. Nadie va a conocer el Galáctico. Digo yo. Señor, buenas tardes. Faltan 2 minutos para las 5 de la tarde. Es Bahía 108 Radio. Me voy a poner romántico con Vicky Ana, mi amiga, su amiga, la mujer de todos los sueños de hombre.

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2: 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Hola, buenas tardes. Chico Tommy está con todos ustedes, mezclando salsa y merengue para toda nuestra gente que está

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0: Toño.
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0: de Antonio Martínez.
1: Gracias, gracias, claro que sí, lo tenemos ahí, lo tenemos presente. 809-524-4907, ese es el contacto conmigo. ¡Ay, hombre, sabroso! ¡Hello, buenas!
0: Y siguiendo con la hora salsera, al malecón, con el...

0: el merengue.
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2: El mexicano Vicente Fernández es el Frank Sinatra de la música ranchera. Es el cantante supremo, el hombre que hizo las cosas a su manera. The Houston Chronicle. Fue a principios del otoño de 1991, cuando Vicente Fernández estaba en Houston, Texas, en uno más de sus tours por Estados Unidos. En la mañana del día del concierto en el histórico Hofheinz Pavilion, el titular a 8 columnas en el periódico nacional The Houston Chronicle anunciaba a Vicente Fernández como el Sinatra de las rancheras. Por décadas había sido reconocido y honrado por sus logros en el mundo de la música, pero hasta el 11 de octubre de 1991, nunca nadie había declarado que, como cantante, Vicente Fernández estuviera al mismo nivel de quien es quizá el más grande en la historia del pop norteamericano. En la segunda mitad del siglo XX, era ampliamente reconocido que Frank Sinatra representaba el epítome de la clase y la excelencia de los estándares del pop norteamericano. En una ruta paralela, Vicente Fernández era el rey y un ícono de reconocimiento instantáneo en el mundo de las rancheras mexicanas. Las canciones rancheras son consideradas la música del corazón de México. La música ranchera es la quinta esencia de la forma de la canción mexicana. Idealiza la vida del campo y describe desgarradoras historias de amor y rompimientos de emoción sin límites.
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2: Sinatra y Fernández tienen también en común carreras en el cine. Ambos son respetados actores. Fernández ha aparecido en más de 25 películas mexicanas, aunque su música siempre ha superado su carrera en el cine. Con una trayectoria que abarca más de 4 décadas, Fernández ha recibido todos los premios y reconocimientos en el mundo del entretenimiento y más allá. Ha ganado Grammys y premios Lo Nuestro. Regularmente encabeza los listados de la revista Billboard y ha sido reconocido con premios por sus logros de toda una vida. Honores en salones de la fama y hasta con una estrella en el Paseo de la Fama de Hollywood. También ha sido reconocido en numerosos países y por diferentes instituciones, además de un sinnúmero de periódicos y revistas. Con su característico traje de charro, sombrero ancho y un impecable acompañamiento de mariachi, ha actuado en los más grandes y prestigiados escenarios del mundo. Ha sido nota de 8 columnas en el Auditorio Nacional y en la Plaza de Toros, México.
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2: Madison Square Garden y el Radio City Music Hall en Nueva York. Muchos consideran a Vicente Fernández el cuarto gallo entre los cantantes de México. Los otros tres son considerados los más grandes cantantes mexicanos de todos los tiempos. Pero todos ellos murieron jóvenes. Jorge Negrete a los 42 años en 1953. Pedro Infante a los 39 en 1957. Y Javier Solís a los 35 en 1966. Con el tiempo, Fernández se elevó hasta convertirse en ídolo de México. En 1976, su hit mundial e himno ranchero Volver, Volver cimentó su posición como el más grande cantante ranchero de todos los tiempos. Por más de 45 años, Vicente Fernández ha mantenido su posición como el más grande cantante vivo de México, reuniendo un alcance vocal operístico con una profunda comprensión de las raíces campiranas de la música ranchera. Su don para utilizar su voz para rogar, para vituperar, para exaltar y para desnudar su alma, no tiene comparación. En las docenas de películas mexicanas en las que ha sido estrella, con frecuencia hizo un papel que le quedaba a la perfección, el del orgulloso charro y cowboy mexicano. Es también un escritor que ha logrado una gran cantidad de éxitos. Fue y sigue siendo prolífico. Ha grabado más de 100 álbumes. Influyente y, en última instancia, un elemento crítico, responsable por dar forma al crecimiento y desarrollo del género de la música ranchera moderna. Su música, sus canciones y su voz en cientos de grabaciones garantiza que Fernández perdure como una fuente constante de orgullo mexicano, admiración e inspiración para la gente en todo el mundo. En más de 45 años ha logrado vender más de 65 millones de discos. Vicente. cantante, Chente Fernández, nació el 17 de febrero de 1940, en el pueblo de Huentitán, el Alto, Jalisco, México. Hijo del ranchero Ramón Fernández y el ama de casa Paula Gómez de Fernández. Con tan solo 6 años de edad, empezó a soñar en una carrera como cantante. A los 8 años, recibió una guitarra y rápidamente aprendió a tocarla y comenzó a estudiar música folclórica. Desde entonces, soñaba ya con el futuro. Desde lo que puedo recordar, cuando yo tenía 6 o 7 años, iba a ver las películas de Pedro Infante y le decía a mi mamá, cuando yo crezca, voy a ser como ellos. A los 14, su ambición lo llevó a entrar a un concurso amateur en Guadalajara, en el que ganó el primer lugar. Era el año 1954. Con esa seguridad, empezó a tocar localmente en restaurantes y bodas, para grupos de familiares y amigos. En forma temprana, Fernández fue conducido al éxito. A pesar de los obstáculos, su determinación lo condujo por una trayectoria que se convertiría en una historia de triunfo. A principios de 1963, su madre, Paula Gómez de Fernández, muere de cáncer a los 47 años de edad. Posteriormente, ese mismo año, el 27 de diciembre, se casa con María del Refugio, Cuquita Abarca Villaseñor, su vecina de Guadalajara. Pronto la pareja tendría 4 hijos, Vicente, Gerardo, Alejandro y Alejandra. En el intento por hacer que su carrera avanzara, Fernández, con 24 años de edad, se unió con algunos de los grupos de mariachi más conocidos de México, como el Mariachi Amanecer de Pepe Mendoza y el Mariachi de José Luis Aguilar, para seguir cantando en restaurantes. Fue a través de estos grupos que se hizo amigo de Felipe Arriaga. Por ese entonces, actuaba regularmente en el programa de radio de música de mariachi, Amanecer Tapatío. Arriaga y otros influyentes amigos lo animaron a mudarse a la Ciudad de México. A finales de 1965, comenzó a hacer visitas a las diferentes compañías discográficas. Siempre era rechazado, pero empezó a rondar por los entonces estudios CBS, con la esperanza de obtener una audición. Eventualmente, Fernández pudo meter un pie en la XCX, la estación número 1 de México. A través de la XCX, pudo llegar a audiencias más grandes y empezar a construir fama local.
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